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4: Faltan 15 segundos para que vivas la aventura de escuchar La Mega. Presentamos Calimán, el hombre increíble.

0: caballero con los hombres.
1: Galante con las mujeres.
2: Tierno con los niños.
0: Implacable con los malvados.
3: Así es, Calimán, el hombre increíble. En su nueva aventura escenificada en México.
4: Los misterios de Bonham Park.
3: Interpretados estelarmente por el primer actor, Miguel Manzano, con Luis de Alba, Genoveva Pérez, Roberto Reséndiz, Dolores Muñoz Ledo, Eduardo González Pliego y como narrador Isidro Olase. E interpretando a Calimán, el propio Calimán. 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

0: El nativo Pech, aquel a quien Calimán había salvado de morir víctima de las fiebres tropicales y que luego los abandonara inesperadamente, había regresado. Los presentimientos de Calimán de que aquel hombre era sincero al ofrecerle su amistad se hacían realidad, pues el nativo regresaba con un cargamento de cocos para saciar la sed. Y el nativo Pech les indicaba que cerca de donde se encontraban estaba el río Jataté, mismo por el que podrían continuar la marcha a través de la selva. Aquella noticia animaba a Calimán y a sus amigos, pues avanzando por el río, se verían libres del calor agobiante de la selva, así como del peligro de contraer una fiebre maligna o ser víctimas del ataque de las fieras. El nativo Pech los guiaba hacia el río y Calimán los seguía abriéndose paso a punta de machete por la tupida maleza. Y por fin, ante los asombrados ojos de los caminantes, aparecía en todo su esplendor un anchuroso río de aguas turbulentas y cristalinas que se antojaba como un oasis en aquella selva agobiante. Los azules ojos de Calimán contemplaban arrobados la magnificencia del río Jataté que serpenteaba entre la selva. Mariela, agotada y sudorosa, sonreía débilmente y el pequeño Solín, sin poderse contener más, avanzó hacia la ribera del río.
1: Nunca me había parecido el agua más hermosa que ahora. ¿Y qué esperamos? ¡Vamos a nadar!
2: ¡Muchacho, espera! ¡Agua de río peligrosa! ¡Agua de río peligrosa!
1: ¡Nada hay que me detenga ahora! ¡Vamos!
2: ¡Loco! ¡Agua de río peligrosa! ¡Tú no saber!
3: Tranquilízate, Pech. Solemne es un experto nadador. No tienes por qué preocuparte.
2: Río Jataté muy peligroso. Muchos remolinos y corrientes. Los espíritus malignos del agua arrastran los cuerpos hacia la profundidad.
3: Solim nada como un pez.
4: Calimán, pero el muchacho no sale a flote. Han transcurrido varios instantes y no lo veo aparecer.
2: Río traicionero, río peligroso. ¡Mata hombres!
3: Es cierto, sí, Solim no sale a la superficie. Dime, Pech, ¿qué profundidad tiene el río?
2: El río muy profundo en partes. Hay cuevas profundas y corrientes que arrastran a los hombres. El muchacho está en peligro.
0: Los azules ojos de Calimán se clavaron en el lugar donde instantes antes el pequeño Solín se había sumergido. Mariela, inmóvil, ansiaba ver aparecer al muchacho y Pech continuaba diciendo:
2: ¡Río traicionero! ¡Río traicionero!
4: Solín no aparece.
3: Está en peligro. Quédense aquí. Voy tras él.
4: ¡Calimán!
2: ¡Cuidado! ¡Cuidado, amigo! ¡Río traicionero! ¡Río traicionero!
0: Pero Calimán, rápido como la centella, corrió hasta la orilla e impulsado por sus piernas se lanzó a las turbulentas aguas.
4: Se van a ahogar los dos. Tenemos que ayudarlos.
2: Espere, señorita. No podemos hacer nada. El agua tiene gran fuerza. Nos atraparía a todos.
4: Pero no podemos dejarlos morir ahogados.
2: Amigo Calimán, hombre fuerte y valiente. Solo él puede salvar al muchacho. Nadie más que él.
0: Y el nativo Pech y Mariela quedaron inmóviles a la orilla del río, tratando de darse cuenta de lo que sucedía en las profundidades, donde Calimán luchaba por salvar la vida de su pequeño amigo. El cuerpo atlético de Calimán se movía vigoroso en las turbulentas aguas. Descendía más y más, buscando con sus azules ojos al pequeño Solín, y sus pensamientos eran angustiosos.
3: Por todos los cielos, que nunca había encontrado unas aguas tan peligrosas. Las corrientes tienen una fuerza poderosa que me arrastran. Y no puedo encontrar a Solín. Esta parte es tan profunda que la oscuridad casi lo envuelve todo. Y hay cuevas, al parecer, interminables. Si el muchacho ha sido arrastrado hacia una cueva, no podré encontrarlo.
0: Calimán nadaba bajo el agua como un pez. Sus potentes brazos lo impulsaban hacia las profundidades en busca de Solín. El aire almacenado en sus pulmones brotaba en burbujas, pero
3: el aire de mis pulmones se agota. No podré seguir mucho tiempo bajo el agua, pero no regresaré a la superficie hasta que encuentre a Solín, o pereceremos los dos aquí.

0: superficie, como a 50 metros de donde se había sumergido. El nativo y Mariela acudieron presurosos en su ayuda, llegando hasta el sitio exacto donde Calimán permanecía aferrado a unas rocas, sosteniendo entre sus hercúleos brazos el cuerpo inmóvil del pequeño Solín.
1: Calimán, bendito sea Dios que regresa vivo.
2: Te dábamos por ahogado, amigo Calimán.
3: Estaba a punto de perecer bajo el agua cuando distinguí a Solim enredado en unas raíces. Hice un esfuerzo desesperado por librarlo de allí y pudimos salir a flote. Sostén el cuerpo del muchacho Pecha.
2: Sí, amigo, sí.
4: Ya está.
0: El nativo Pech cargó el cuerpo de Solim, depositándolo con cuidado sobre la tierra fresca de la orilla del río. Calimán se impulsó con sus vigorosos brazos y quedó en tierra firme.
3: Se puede decir que Solim y yo hemos vuelto a nacer. ¿Cómo está, Pech?
2: El muchacho ha tragado mucha agua, pero vive. Yo me encargo de que reaccione.
0: El nativo Pech colocó a Solim boca abajo y presionó con fuerza sobre su espalda para hacer que volviera el agua tragada y almacenada en los pulmones. La joven Mariela miraba absorta a Calimán. El hombre increíble se había derrumbado sobre la fresca arena mientras su pecho se expandía vigoroso para recuperar las energías. Los claros ojos de Mariela admiraban aquel cuerpo atlético y vigoroso tostado por el sol. Las emociones vividas durante aquellos días y su sensibilidad femenina hacían que Mariela sintiera veneración por Calimán.
1: Calimán no sabe cuánto lo admira. Lo he visto exponer su vida por salvarnos una y otra vez. Ahora comprendo por qué quien lo conoce jamás lo olvida.
0: Los azules ojos de Calimán se clavaron en aquel rostro hermoso de Mariela, y su boca, de finos rasgos, dibujó una sonrisa.
3: Y sus palabras alaban mi persona y animan mi corazón. Yo puedo decir otro tanto de usted, Mariela, que se ha portado tan valientemente en los momentos de mayor peligro. Ahora empiezo a conocerla realmente. Al principio la juzgaba una muchacha impulsiva y nerviosa que trataba de acometer empresas imposibles, pero ahora sé que la anima un espíritu valiente y decidido que la llevará a lograr sus propósitos.
1: ¿Encontrar a mi padre?
3: Sí, saber a ciencia cierta si el profesor Mendoza está vivo, perdido en algún lugar de la selva, o por desgracia perecido.
1: Está vivo. Lo sé, Calimán, lo sé.
3: Y comparto sus presentimientos, Mariela. Me olvidaba decirle algo.
1: ¿Qué?
3: Es usted muy hermosa.
0: Las recias y musculosas manos de Calimán se deslizaron delicadamente por aquel rostro de hermosas facciones.
1: Calimán.
0: El rostro de Mariela, de piel suave como el terciopelo y blanco como el marfil, tostado por el sol tropical, se encendió en rubores inquietos, y sus claros ojos se entrecerraron tímidos al sentir la caricia de Calimán. Luego, el pequeño Solín los hizo reaccionar.
2: El muchacho vuelve en sí. Vamos, amigo. Echa todo al agua afuera. ¡Vamos! ¡Vamos!
3: Solim, ¿cómo te sientes?
5: Señor, he bebido agua para el resto de mi vida.
2: Chanchipal tonto. No sabe nadar en río. Chanchipal tonto.
3: ¿Chanchipal? ¿Qué significa?
2: Chanchipal, muchacho. Así lo llamaré ahora. Chanchipal.
5: De acuerdo, seré Chanchipal, pero no tonto.
2: Y yo decirte a ti, Calimán, Gran Datsul.
3: ¿Yo, Gran Datsul?
2: Sí, tú, Gran Datsul, valiente y fuerte. Y tu mujer, Pech, llamarte Hatsuts o Wish. Lindos ojos.
3: ¿Eh?
2: Gran Datsul, Chanchipal, Hatsuts o Wish, Pech. Amigos, amigos para siempre.
5: A propósito, quiero hacerte una pregunta. ¿Qué significa tu nombre, Pech? ¿Eh? Dinos, ¿qué significa Pech?
2: Yo no hablar, yo no decir.

0: Yo no decir.
1: ¿Por qué? ¿Tan feo es tu nombre? Anda, dinos.
0: Está bien. Pech quiere decir garrapata.
1: ¿Garrapata? ¿Quiere decir que tenemos como amigo a una garrapata?
0: Chanchipal no decirme garrapata, decirme Pech. ¡Pech!
2: Bien, de acuerdo, de acuerdo. Es hora de trabajar. Haremos un improvisado campamento junto al río y cada uno hará un trabajo distinto. Chanchipali, Hatsutswich.
3: Sí, Kalimán.
2: Se encargarán de atrapar peces para la comida. Pech y yo nos iremos a cortar árboles para construir una balsa. Al atardecer, continuaremos el viaje sobre una balsa, sobre las turbulentas aguas del río Hatate hacia el pueblo de San Lorenzo. A trabajar todos, pues. Vamos, vamos a trabajar.

0: En el campamento cercano a las ruinas de Bonampak, bajo las órdenes del profesor Mendoza, se hacían los preparativos para emprender la marcha a través de la selva Lacandona hacia el sitio exacto donde se encontraban las ruinas de una ciudad más rica aún que Bonampak, la legendaria ciudad perdida de Yiku Hall. El profesor Mendoza había logrado convencer a Chan Mako, uno de los principales jefes lacandones, para que lo condujeran hacia aquel lugar. Pero lo que el anciano antropólogo ignoraba era que una traición se fraguaba a sus espaldas. El capitán Scott, un aventurero y explorador, planeaba apoderarse de todas las riquezas de Yiku Hall y matar, si era preciso, al profesor y a los lacandones que hicieran resistencia. Bajo el ardiente sol tropical, el profesor Mendoza dictaba las órdenes necesarias. Varios nativos de ascendencia maya, pero de menor rango que los lacandones, llamados Tumbenkuchov, que significaba cargadores, ataban los bultos que contenían víveres e instrumentos científicos a los lomos de las mulas. Mientras los altivos lacandones, de miradas frías y penetrantes, observaban con detenimiento todos los preparativos. Ellos solo servirían como guías de la expedición. Su alta alcurnia heredada de los mayas les impedía participar en aquellas faenas solo encomendadas a los Tumbenkuchov o cargadores. En el interior de una champa, rústica casucha construida de palos y techo de palma, el capitán Scott bebía a grandes tragos el contenido de una botella de ginebra. Observaba con gesto burlón los preparativos del viaje, imaginándose ya las riquezas que alcanzaría con su traición. El capitán Scott bebió la última gota de la botella y reaccionó interrogante al ver que se acercaba su principal ayudante, Roscoe.
1: Roscoe, ¿can place mis órdenes?
2: Sí, capitán. Todos nuestros hombres van armados. Llevamos 3 mulas cargadas con municiones suficientes para una guerra.
1: ¿Has tenido cuidado de que nuestro amigo el profesor Mendoza no se dé cuenta de eso?
2: Descuide, capitán. El profesor está demasiado ocupado ordenando cargar sus instrumentos científicos. No sé por qué guardamos tantas consideraciones con el viejo. Cada día es más insoportable aceptar sus órdenes.
1: Calma, calma, mi fiel Roscoe. Tenemos que seguir obedeciendo al profesor. Dejarlo que piense que es el jefe de la expedición. O recuerde que él es el único que ha logrado convencer a los lacandones para que nos guíen hasta Yiku Hall y se descubrieran nuestros propósitos ahora, nuestros planes se vendrían abajo.
2: Capitán, ¿cree usted de veras que existe esa ciudad del oro, Yiku Hall?
1: Existe, Roscoe, existe. Y guarda tesoros incalculables, tesoros que serán nuestros. Seremos los primeros hombres blancos en descubrir esa maravillosa ciudad de oro, sumergida en el lago de Santa Clara. Y nadie sino nosotros seremos sus dueños.
2: ¿Se olvida del profesor? Él sueña con la gloria de ser el arqueólogo más famoso.
1: Ah, el profesor jamás regresará a la civilización. Las selvas lacandonas serán su tumba.
2: A decir verdad, ya todos lo creen muerto. La carta que usted escribió a la hija del profesor, asegurándole que el viejo había perecido ahogado, lo arregló todo.
1: Es cierto. No tenemos por qué preocuparnos. Esa carta que mandé a la hija del profesor fue terminante. A estas fechas ellos se habrán encargado de divulgar la muerte del heroico profesor Mendoza. Nadie sabrá que aún está vivo y nadie sabrá que nosotros seremos los dueños de Yiku Hall.
2: Capitán, ¿pero no teme que las autoridades lleguen a investigar por estos lugares? El profesor Mendoza es un famoso antropólogo y es probable que decidan venir a certificar si ha muerto o no.
1: Roscoe, eres tan servicial como estúpido.
2: Capitán.
1: Estúpido, sí. ¿Cómo crees que alguien venga hasta estas endemoniadas selvas solo para testificar si ha muerto un hombre o no? Llevamos 6 largos años aquí y casi puedo asegurarte que se han olvidado del profesor. Los hombres como el profesor que se consagran a alcanzar un ideal son olvidados fácilmente. La sociedad es ingrata y no toma en cuenta a los locos que tratan de alcanzar la inmortalidad. No, mi fiel Roscoe, no hay por qué preocuparnos. La hija del profesor, esa muchacha llamada Mariela, debió recibir mi carta hace varios meses y habrá llorado mucho la muerte de su padre. Sí que podemos estar tranquilos.
3: Capitán Scott.
1: Ahí viene, silencio, Roscoe. Vete, que no te vea a mi lado.
0: Roscoe se alejó rápidamente mientras el anciano profesor Mendoza avanzaba mostrando un gesto de disgusto y contrariedad.
3: Capitán Scott, exijo una explicación inmediata.
1: Oh, ¿qué sucede, amigo
3: mío? ¿Me quiere usted decir qué significan estas cartas? Son las últimas que le escribí a mi hija Mariela. Se las entregué a usted para que, a su vez, ordenara a Roscoe que las llevara a Tuxtla Gutiérrez para que fueran enviadas a mi hija. ¿Y qué sucede? Las cartas están aún aquí. ¿Cómo lo explica?
1: Cálmese, amiga mía.
3: Exijo una explicación, capitán. La exijo.

0: El anciano profesor miraba interrogante al capitán Scott mientras sostenía en mano temblorosa cuatro cartas.
1: ¿Dónde? ¿Dónde encontró esas cartas, amigo mío?
2: En su equipaje. Usted las tenía escondidas. ¿Por qué? Se suponía que usted debía haberlas mandado hace tiempo y así me lo aseguró. Y ahora resulta que me ha engañado. ¿Qué se propone, capitán Scott? ¿Acaso prepara usted la más vil de las traiciones? ¿Por qué ha impedido que mi hija Mariela tenga noticias mías? ¿Acaso quiere que ella piense que yo he muerto? Responda. ¡Responda!
0: Y muy lejos de aquel campamento donde se fraguaba una traición, allá, en las turbulentas aguas del río Jataté, una balsa improvisada con gruesos troncos se deslizaba ágilmente por las corrientes. Calimán, la joven Mariela, el pequeño Solín y el nativo Pech luchaban por mantener el equilibrio de aquella balsa que era arrastrada por las turbulentas aguas.
1: ¡Solín! ¡Mariela, procuren no levantarse! La corriente hace que la balsa de tumbos y al menor descuido podrían caer.
3: Señor, esto es como jinetear un caballo salvaje.
1: Pero a este paso llegaremos muy pronto al poblado más próximo, ¿verdad, Pech?
4: Sí, Grand Azul. Llegaremos a San Lorenzo en 2 días. Aunque...
5: ¡Grand Azul! ¡Mira! ¡Ahí! ¡Ahí!
3: Calimán, ¿qué es eso que avanza hacia nosotros? Parecen troncos. Grandes troncos arrastrados por la corriente.
1: Es algo mucho más peligroso, Solín. Cocodrilos. Estamos rodeados por centenares de cocodrilos.
0: ¿Calimán y sus amigos se salvarán del ataque de los cocodrilos? ¿Qué hará el profesor Mendoza para evitar la traición del capitán Scott?
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Aquí estamos, otro episodio más para compartir los mega hits. Gracias por estar con nosotros, 107.7. Estoy contigo en el auto. Te acompaño hasta las 21. Hoy tengo un playlist que te va a encantar también, como cada playlist que traigo. Esta vez con algo de los 80s, 90s. Te adelanto parte de lo que tenemos esta noche. Prepárate porque se viene algo de Don Henley, algo de Bobby Brown, Go West, Lionel Richie, Starship, algo de Jimmy Nail, Richard Max, bueno, S-Club, si hablamos un poco más de los 90. Así que nada, te quiero dar la bienvenida. Esto es tu programa de todas las noches a partir de las 19:30. Después, el hombre increíble Calimán. Porque mega la gana.

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2: Somos parte de ti, ese ADN. Está contigo desde hace muchísimos años. Hey, Mega Maniac. ¿Tú que eres generación millennial, centelia, generación X? Gracias por quedarte con nosotros y también por curiosear nuestra web www.lam3g4.com. Checa cuáles son nuestra programación. Y pues, cómo no, este segundo playlist que te traigo también está alucinante. Gracias por acompañarte a través de estos grandes, gigantes mega hits. Me sigues, arroba Esteban Carrión FM en Instagram. ¿Quieres que sea parte de tus eventos como maestro de ceremonia? Pues encantado. Sería un honor contar contigo para esto. Y cómo no,
3: mega
2: ser parte de eventos tan importantes. A través de mi Instagram me puedes escribir también a mi correo estebancarrion17@gmail.com. Qué buen recuerdo. Ya nos pusimos un poco melancólicos con estas baladas. Vaya, qué bien, qué bien que suena acá en la Mega.

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Kip Cobb tiene una fecha de nacimiento simbólica, un día como hoy de 1973, cuando el DJ Kool Herc hizo una fiesta en el Bronx. Bueno, DJ Kool Herc nace en Jamaica, no en Estados Unidos, llega al Bronx. Siendo joven, llevó consigo la cultura del Sound Systems jamaiquinos. La famosa fiesta de 1973 fue organizada por Cindy Campbell, hermana de Kool Herc. Pues claro, para recaudar dinero, esto para ropa escolar, la entrada costaba 25 centavos para mujeres y 50 centavos para hombres. Esta fiesta recaudó alrededor de $300. Kool Herc descubrió que la gente reaccionaba especialmente fuerte durante los breaks instrumentales de las canciones. Entonces comenzó a prolongarlos usando dos copias del mismo disco. El hip hop no comenzó como una música grabada. Primero fue una cultura de fiestas, DJs, MCs, baile, arte y comunidad. En sus primeros años, el hip hop se desarrolló principalmente en comunidades afroamericanas y latinas del Bronx. Hay cuatro elementos tradicionales, ¿sabes alguno? Bueno, me lo cuentas acá en nuestro WhatsApp Mega, la M3G4 contigo. Esto es Mega Hits, festejando un día como hoy.

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poder compartir música increíble, porque en esta noche estaré revisando lo último de Conkex. Estaré con un par de tracks que en esta última temporada me han llamado muchísimo la atención, de Chief Flame y Mr. G, Take a Chance, y también les voy a presentar dentro de esta primera parte de nuestra programación A Few Weeks con Fire in the Woods. Este es un remix de Spectrum. Para este primer episodio voy a incluirles a 1650, es el último de Kamath, y también algo de Mo and the Architect, que son tracks acabaditos de salir en esta última semana.

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Este mix que voy a realizar, un track de Izagi, se llama Cartoon Box. Les traigo también música de Ovi, que se llama Great Work. Este último lanzamiento, Zach Gatbert estará con nosotros, también proponiendo con su último EP, que se llama, le tengo por aquí, se llama Proper Start. Muy, muy bueno. Me he guardado varios tracks. Les tengo dos más junto a Venter Off y también junto a Top Top, que también acaban de lanzar su nueva música. Creo que voy a tener que revisarlo durante estos días adelante que se vienen en las programaciones, porque hay mucho material que ha llegado en este fin de semana.

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través de nuestra aplicación, si lo quieres hacer a través de tu móvil o computador, en el auto o en tu oficina, en la casa, pues con un sonido impecable. Para poder continuar con Maui, este DJ muy joven, su material ha llegado, creo que es uno de los que más me ha gustado de todo lo que he venido revisando en esta temporada, y me han gustado muchos tracks que lo estoy incluyendo en mis sets, realmente fascinante. Dentro del tech house y el minimal techno, es un ritmo que llega desde Oradia, una ciudad que tiene muchísimos productores jovencitos y con un nuevo estilo cada vez lo siguen perfeccionando o evolucionándolo, como ustedes lo quieran apreciar. Así que voy a estar con él desde Clarí Records, algo de Otto Beltrán y Kido y algo de Pinco para esta parte de la programación que están haciendo featurings con este nuevo artista. Gracias por acompañarnos. Esto es una recopilación del Codrum Festival y del On Fest, que fue hace un par de semanas atrás. Tenemos lo mejor de lo mejor para ustedes.

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4: Elbow y PIV, esto desde Barcelona, Nicolás Halle con Mind Games y Colors featuring Marta Cecilia. Así cerramos la programación en esta noche increíble de buena música.

0: Y bueno, queridos amigas y amigos, me despido. Será hasta la noche de mañana en la que estaremos con más de su música favorita. Les deseo siempre lo mejor. Muy buenas noches.
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1: Levántate y anda. Deja la cama donde te duermes con la multitud y sal a caminar por ti mismo. Es decir, por lo único verdadero. Es decir, por la vida. Entonces, despierto. Bendecirás a todos con tu alegría. Deja la parasitaria tribuna y entra a la cancha a jugar tu partido. Deja de complicarte y complicar. Detente y comprobarás que el sentido de la vida está en ella misma. Puedes llamar a cada cosa como quieras, pero todas las cosas, principalmente las que ni vemos ni siquiera sospechamos, conforman este luminoso misterio que llamamos vida. Muchas son las cosas, pero una la realidad. Ábrete, anímate, aprende de todo, pero ante todo de ti mismo. Concéntrate en esto y te iluminarás. Esa serena alegría te llevará de estadio en estadio, siempre en ascenso espiritual, intelectual y material, cantando, bailando y amando. La alegría te hace sabio, no las preguntas. ¿Desde cuándo la obra tiene derecho a preguntar al creador? Solo hace falta que te des cuenta de que eres parte del universo. Entonces serás para ti y para los demás una constante inspiración, libre de todo lo que divida. Entonces tu vivir será un arte, y en lo más profundo de ti está la raíz de tanta belleza. Solo a partir de ti cada acto puede ser una totalidad. Por eso no pidas más, vive más. Ese es el secreto de la riqueza. Por eso no debes seguir a nadie como un huérfano, sino seguirte como un hombre. Entonces comprenderás que para vivir mejor hay que ser mejor. Vacíate constantemente, atento al momento. Entonces las novedades serán constantes. Es decir, te enriquecerás constantemente. Entonces tu espíritu volará. Vacíate de pasado y te llenarás de presente, siempre rico cuando lo vives sin preconceptos. En el pasado te encierras con lo muerto, es una muralla que te separa de lo vivo. Vacíate de pasado y volverás a ser un niño, es decir, un ser abierto a todo, receptivo y por lo tanto en un constante juego. Y el niño está liviano porque está libre de recuerdos y experiencias, porque no sabe nada, por eso goza todo, por eso todo lo excita, lo asombra. Como el viejo no puede moverse porque sabe demasiado, porque recuerda demasiado, porque sus experiencias lo encadenan a preconceptos que lo privan de las novedades. Entonces no hay presente, por lo tanto no hay vida, porque la vida está en el ahora mismo. Las viejas voces de tu interior no te dejan oír las voces nuevas que te llegan del exterior en el presente, que es todo lo que hay. Y solo cuando hay silencio interior se pueden oír las voces del exterior. Solo en la quietud se puede sentir al eterno movimiento que nos rodea. Solo en la quietud comprobarás que la hierba, es decir, la vida, crece constantemente. Y tú eres parte de esa evolución, aunque no hagas nada. Y solo tienes que entregarte para tener conciencia de este hacer sin hacedor. Entonces te refrescará la espontaneidad. El ego es el pasado. Por eso es viejo y hace que todo te sea pesado. El ego es la memoria de lo que ya no es. Por eso te priva de la espontaneidad, es decir, de la audacia, es decir, del niño. El ego te hace sentir la ilusión suicida de que eres algo aparte, es decir, te ciega, te empobrece, te enfría. y en ese estado sufres a la soledad en lugar de gozarla. Y a cuanto más sepas estarás más paralizado. No vivirás, solo responderás desde tu conocimiento, es decir, mecánicamente, y responderás solo al que tienes enfrente, no a la vida, y solo por la razón, no por la claridad. Levántate y anda. Deja la cama donde te duermes con la multitud y sal a caminar por ti mismo, es decir, por lo único verdadero, es decir, por la vida. Entonces, despierto, bendecirás a todos con tu alegría. Deja la parasitaria tribuna y entra a la cancha a jugar tu partido. Deja de complicarte y complicar. Detente y comprobarás que el sentido de la vida está en ella misma. Puedes llamar a cada cosa como quieras, pero todas las cosas, principalmente las que ni vemos ni siquiera sospechamos, conforman este luminoso misterio que llamamos vida.
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2: Tierno con los niños.
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3: Así es, Calimán, el hombre increíble. 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
3: Interpretados estelarmente por el primer actor, Miguel Manzano, con Luis de Alba, Genoveva Pérez, Roberto Reséndiz, Dolores Muñoz Ledo, Eduardo González Pliego y como narrador Isidro Olase, e interpretando a Calimán, el propio Calimán, un libreto original de Víctor Fox.

0: El nativo Pech, aquel a quien Calimán había salvado de morir víctima de las fiebres tropicales y que luego los abandonara inesperadamente, había regresado. Los presentimientos de Calimán de que aquel hombre era sincero al ofrecerle su amistad se hacían realidad, pues el nativo regresaba con un cargamento de cocos para saciar la sed. Y el nativo Pech les indicaba que cerca de donde se encontraban estaba el río Jataté, mismo por el que podrían continuar la marcha a través de la selva. Aquella noticia animaba a Calimán y a sus amigos, pues avanzando por el río, se verían libres del calor agobiante de la selva, así como del peligro de contraer una fiebre maligna o ser víctimas del ataque de las fieras. El nativo Pech los guiaba hacia el río y Calimán los seguía abriéndose paso a punta de machete por la tupida maleza. Y por fin, ante los asombrados ojos de los caminantes, aparecía en todo su esplendor un anchuroso río de aguas turbulentas y cristalinas que se antojaba como un oasis en aquella selva agobiante. Los azules ojos de Calimán contemplaban arrobados la magnificencia del río Jataté que serpenteaba entre la selva. Mariela, agotada y sudorosa, sonreía débilmente y el pequeño Solín, sin poderse contener más, avanzó hacia la ribera del río.
1: Nunca me había parecido el agua más hermosa que ahora. ¿Y qué esperamos? ¡Vamos a nadar!
2: ¡Muchacho, espera! ¡Agua de río peligrosa! ¡Agua de río peligrosa!
1: ¡Nada hay que me detenga ahora! ¡Vamos!
2: ¡Loco! ¡Agua de río peligrosa! ¡Tú no saber!
3: Tranquilízate, Pech. Solemne es un experto nadador. No tienes por qué preocuparte.
2: Río Jataté muy peligroso. Muchos remolinos y corrientes. Los espíritus malignos del agua arrastran los cuerpos hacia la profundidad.
3: Solim nada como un pez.
4: Calimán, pero el muchacho no sale a flote. Han transcurrido varios instantes y no lo veo aparecer.
2: Río traicionero, río peligroso. ¡Mata hombres!
3: Es cierto, sí, Solim no sale a la superficie. Dime, Pech, ¿qué profundidad tiene el río?
2: El río muy profundo en partes. Hay cuevas profundas y corrientes que arrastran a los hombres. El muchacho está en peligro.
0: Los azules ojos de Calimán se clavaron en el lugar donde instantes antes el pequeño Solín se había sumergido. Mariela, inmóvil, ansiaba ver aparecer al muchacho y Pech continuaba diciendo:
2: Río traicionero.
4: Solín no aparece.
3: Está en peligro. Quédense aquí. Voy tras él.
4: Calimán.
2: Cuidado, amigo. ¡Río traicionero!
0: Pero Calimán, rápido como la centella, corrió hasta la orilla e impulsado por sus piernas se lanzó a las turbulentas aguas.
4: Se van a ahogar los dos. Tenemos que ayudarlos.
2: Espere, señorita. No podemos hacer nada. El agua tiene gran fuerza. Nos atraparía a todos.
4: Pero no podemos dejarlos morir ahogados.
2: Amigo Calimán, hombre fuerte y valiente. Solo él puede salvar al muchacho. Nadie más que él.
0: Y el nativo Pech y Mariela quedaron inmóviles a la orilla del río, tratando de darse cuenta de lo que sucedía en las profundidades, donde Calimán luchaba por salvar la vida de su pequeño amigo. El cuerpo atlético de Calimán se movía vigoroso en las turbulentas aguas. Descendía más y más, buscando con sus azules ojos al pequeño Solín, y sus pensamientos eran angustiosos.
3: Por todos los cielos, que nunca había encontrado unas aguas tan peligrosas. Las corrientes tienen una fuerza poderosa que me arrastran. Y no puedo encontrar a Solín. Esta parte es tan profunda que la oscuridad casi lo envuelve todo. Y hay cuevas, al parecer, interminables. Si el muchacho ha sido arrastrado hacia una cueva, no podré encontrarlo.
0: Calimán nadaba bajo el agua como un pez. Sus potentes brazos lo impulsaban hacia las profundidades en busca de Solín. El aire almacenado en sus pulmones brotaba en burbujas, pero
3: el aire de mis pulmones se agota. No podré seguir mucho tiempo bajo el agua, pero no regresaré a la superficie hasta que encuentre a Solín, o pereceremos los dos aquí.
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0: Habían transcurrido más de 3 minutos desde que Calimán se lanzara a las profundidades del río buscando al pequeño Solín. El nativo Pech y la joven Mariela permanecían inmóviles y ansiosos en la orilla, presintiendo que Calimán y Solín jamás regresarían a la superficie.
1: Se han ahogado. Se han ahogado.
2: El gran río traicionero se ha llevado 2 vidas más.
0: De pronto, una voz lejana los hacía reaccionar intensamente.
3: ¡Aquí!
1: ¡Esa voz! ¡Es Calimán!
2: ¡Ahí! ¡Ahí, señorita! ¡Han salido a la superficie! ¡Ahí están!
0: El nativo Pech descubría con su vista de lince a Calimán, que había salido a la superficie como a 50 metros de donde se había sumergido. El nativo y Mariela acudieron presurosos en su ayuda, llegando hasta el sitio exacto donde Calimán permanecía aferrado a unas rocas, sosteniendo entre sus hercúleos brazos el cuerpo inmóvil del pequeño Solín.
1: Calimán, bendito sea Dios que regresa vivo.
2: Te dábamos por ahogado, amigo Calimán.
4: Estaba a punto de perecer bajo el agua cuando distinguí a Solín enredado en unas raíces. Hice un esfuerzo desesperado por librarlo de allí y pudimos salir a flote. Sostén el cuerpo del muchacho Pech.
2: Sí, amigo, sí.
3: Ya está. Ya está.
0: El nativo Pech cargó el cuerpo de Solín, depositándolo con cuidado sobre la tierra fresca de la orilla del río. Calimán se impulsó con sus vigorosos brazos y quedó en tierra firme.
4: Se puede decir que Solín y yo hemos vuelto a nacer. ¿Cómo está, Pech?
2: El muchacho ha tragado mucha agua, pero vive. Yo me encargo de que reaccione.
0: El nativo Pech colocó a Solín boca abajo y presionó con fuerza sobre su espalda para hacer que volviera el agua tragada y almacenada en los pulmones. La joven Mariela miraba absorta a Calimán. El hombre increíble se había derrumbado sobre la fresca arena mientras su pecho se expandía vigoroso para recuperar las energías. Los claros ojos de Mariela admiraban aquel cuerpo atlético y vigoroso tostado por el sol. Las emociones vividas durante aquellos días y su sensibilidad femenina hacían que Mariela sintiera veneración por Calimán.
1: Calimán no sabe cuánto lo admira. Lo he visto exponer su vida por salvarnos una y otra vez. Ahora comprendo por qué quien lo conoce jamás lo olvida.
0: Los azules ojos de Calimán se clavaron en aquel rostro hermoso de Mariela, y su boca, de finos rasgos, dibujó una sonrisa.
4: Y sus palabras alaban mi persona y animan mi corazón. Yo puedo decir otro tanto de usted, Mariela, que se ha portado tan valientemente en los momentos de mayor peligro. Ahora empiezo a conocerla realmente. Al principio la juzgaba una muchacha impulsiva, nerviosa, que trataba de acometer empresas imposibles, pero ahora sé que la anima un espíritu valiente y decidido que la llevará a lograr sus propósitos.
1: ¿Encontrar a mi padre?
4: Sí, saber a ciencia cierta si el profesor Mendoza está vivo, perdido en algún lugar de la selva, o por desgracia ha perecido.
1: Está vivo. Lo sé, Calimán, lo sé.
4: Y comparto sus presentimientos, Mariela. Me olvidaba decirle algo.
1: ¿Qué?
4: Es usted muy hermosa.
0: Las recias y musculosas manos de Calimán se deslizaron delicadamente por aquel rostro de hermosas facciones.
1: Calimán.
0: El rostro de Mariela, de piel suave como el terciopelo y blanco como el marfil, tostado por el sol tropical, se encendió en rubores inquietos, y sus claros ojos se entrecerraron tímidos al sentir la caricia de Calimán. Luego, el pequeño Solín los hizo reaccionar.
2: El muchacho vuelve en sí. Vamos, amigo. Echa todo al agua afuera. ¡Vamos! ¡Vamos!
4: Solín, ¿cómo te sientes?
5: Señor, he bebido agua para el resto de mi vida.
2: Chanchipal tonto. Chanchipal tonto. No sabe nadar en río. Chanchipal tonto.
4: ¿Chanchipal? ¿Qué significa?
2: Chanchipal, muchacho. Así lo llamaré ahora. Chanchipal.
5: De acuerdo. Seré Chanchipal, pero no tonto.
2: Y yo decirte a ti, Calimán, Gran Tzul.
4: ¿Yo, Gran Tzul?
2: Sí, tú, Gran Tzul, valiente y fuerte. Y tu mujer, Pech, llamarte Hatzutz o Wish. Lindos ojos.
4: Oh. ¿Eh?
2: Gran Tzul, Chanchipal, Hatzutz o Wish, Pech. ¿Amigos? Amigos para siempre.
5: A propósito, quiero hacerte una pregunta. ¿Qué significa tu nombre, Pech? ¿Eh? Dinos, ¿qué significa Pech?
2: Yo no hablar. Yo no decir. Yo no decir.
5: ¿Por qué? ¿Tan feo es tu nombre? Anda, dinos.
2: Está bien. Pech quiere decir garrapata.
5: ¿Garrapata? ¿Quiere decir que tenemos como amigo a una garrapata?
2: Chanchipal, no decirme garrapata. Decirme Pech. ¡Pech!
4: Bien, de acuerdo, de acuerdo. Es hora de trabajar. Haremos un improvisado campamento junto al río y cada uno hará un trabajo distinto. Chanchipal y Hatzutzwich.
1: Sí, Calimán.
4: Se encargarán de atrapar peces para la comida. Pech y yo nos iremos a cortar árboles para construir una balsa. Al atardecer, continuaremos el viaje sobre una balsa, sobre las turbulentas aguas del río Hatate, hacia el pueblo de San Lorenzo. A trabajar todos, pues. Vamos, vamos a trabajar.

0: En el campamento cercano a las ruinas de Bonampak, bajo las órdenes del profesor Mendoza, se hacían los preparativos para emprender la marcha a través de la selva Lacandona hacia el sitio exacto donde se encontraban las ruinas de una ciudad más rica aún que Bonampak, la legendaria ciudad perdida de Yiku Hall. El profesor Mendoza había logrado convencer a Chan Mako, uno de los principales jefes lacandones, para que lo condujeran hacia aquel lugar. Pero lo que el anciano antropólogo ignoraba era que una traición se fraguaba a sus espaldas. El capitán Scott, un aventurero y explorador, planeaba apoderarse de todas las riquezas de Yiku Hall y matar, si era preciso, al profesor y a los lacandones que hicieran resistencia. Bajo el ardiente sol tropical, el profesor Mendoza dictaba las órdenes necesarias. Varios nativos de ascendencia maya, pero de menor rango que los lacandones, llamados Tumben Kuchhov, que significaba cargadores, ataban los bultos que contenían víveres e instrumentos científicos a los lomos de las mulas. Mientras los altivos lacandones, de miradas frías y penetrantes, observaban con detenimiento todos los preparativos. Ellos solo servirían como guías de la expedición. Su alta alcurnia heredada de los mayas les impedía participar en aquellas faenas solo encomendadas a los Tumben Kuchhov o cargadores. En el interior de una champa, rústica casucha construida de palos y techo de palma, el capitán Scott bebía a grandes tragos el contenido de una botella de ginebra. Observaba con gesto burlón los preparativos del viaje, imaginándose ya las riquezas que alcanzaría con su traición. El capitán Scott bebió la última gota de la botella y reaccionó interrogante al ver que se acercaba su principal ayudante, Roscoe.
1: Roscoe, ¿can place mis órdenes?
2: Sí, capitán. Todos nuestros hombres van armados. Llevamos 3 mulas cargadas con municiones suficientes para una guerra.
1: Has tenido cuidado de que nuestro amigo el profesor Mendoza no se dé cuenta de eso.
2: Descuide, capitán. El profesor está demasiado ocupado ordenando cargar sus instrumentos científicos. No sé por qué guardamos tantas consideraciones con el viejo. Cada día es más insoportable aceptar sus órdenes.
1: Calma, calma, mi fiel Roscoe. Tenemos que seguir obedeciendo al profesor. Dejarlo que piense que es el jefe de la expedición. O recuerde que él es el único que ha logrado convencer a los lacandones para que nos guíen hasta Yiku Hall y se descubrieran nuestros propósitos ahora, nuestros planes se vendrían abajo.
2: Capitán, ¿cree usted de veras que existe esa ciudad del oro, Yiku Hall?
1: Existe, Roscoe, existe. Y guarda tesoros incalculables, tesoros que serán nuestros. Seremos los primeros hombres blancos en descubrir esa maravillosa ciudad de oro sumergida en el lago de Santa Clara. Y nadie sino nosotros seremos sus dueños.
2: ¿Se olvida del profesor? Él sueña con la gloria de ser el arqueólogo más famoso.
1: Ah, el profesor jamás regresará a la civilización. Las selvas lacandonas serán su tumba.
2: A decir verdad, ya todos lo creen muerto. La carta que usted escribió a la hija del profesor, asegurándole que el viejo había perecido ahogado, lo arregló todo.
1: Es cierto. No tenemos por qué preocuparnos. Esa carta que mandé a la hija del profesor fue terminante. A estas fechas ella se habrá encargado de divulgar la muerte del heroico profesor Mendoza. Nadie sabrá que aún está vivo. Y nadie sabrá que nosotros seremos los dueños de Yiku Hall.
2: Capitán, ¿pero no teme que las autoridades lleguen a investigar por estos lugares? El profesor Mendoza es un famoso antropólogo y es probable que decidan venir a certificar si ha muerto o no.
1: Roscoe, eres tan servicial como estúpido.
2: Capitán.
1: Estúpido, sí. ¿Cómo crees que alguien venga hasta estas endemoniadas selvas solo para testificar si ha muerto un hombre o no? Llevamos 6 largos años aquí y casi puedo asegurarte que se han olvidado del profesor. Los hombres como el profesor que se consagran a alcanzar un ideal son olvidados fácilmente. La sociedad es ingrata y no toma en cuenta a los locos que tratan de alcanzar la inmortalidad. No, mi fiel Roscoe. No hay por qué preocuparnos. La hija del profesor, esa muchacha llamada Mariela, debió recibir mi carta hace varios meses y habrá llorado mucho la muerte de su padre. Sí que podemos estar tranquilos, tranquilos.
3: Capitán Scott. Capitán Scott.
1: Ahí viene el silencio, Roscoe. Vete, que no te vea a mi lado.
0: Roscoe se alejó rápidamente mientras el anciano profesor Mendoza avanzaba mostrando un gesto de disgusto y contrariedad.
4: Capitán Scott, exijo una explicación inmediata.
1: Oh, ¿qué sucede, amigo
4: mío? ¿Me quiere usted decir qué significan estas cartas? Son las últimas que le escribí a mi hija Mariela. Se las entregué a usted para que a su vez ordenara a Roscoe que las llevara a Tuxtla Gutiérrez para que fueran enviadas a mi hija. ¿Y qué sucede? Las cartas están aún aquí. ¿Cómo lo explica?
1: Cálmese, cálmese, amiga mía.
4: Exijo una explicación, capitán. La exijo.
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0: El anciano profesor miraba interrogante al capitán Scott mientras sostenía en mano temblorosa cuatro cartas.
1: ¿Dónde? ¿Dónde encontró esas cartas, amigo mío?
2: En su equipaje. Usted las tenía escondidas. ¿Por qué? Se suponía que usted debía haberlas mandado hace tiempo y así me lo aseguró. Y ahora resulta que me ha engañado. ¿Qué se propone, capitán Scott? ¿Acaso prepara usted la más vil de las traiciones? ¿Por qué ha impedido que mi hija Mariela tenga noticias mías? ¿Acaso quiere que ella piense que yo he muerto? Responda. ¡Responda!
0: Y muy lejos de aquel campamento donde se fraguaba una traición, allá, en las turbulentas aguas del río Jataté, una balsa improvisada con gruesos troncos se deslizaba ágilmente por las corrientes. Calimán, la joven Mariela, el pequeño Solín y el nativo Pech luchaban por mantener el equilibrio de aquella balsa que era arrastrada por las turbulentas aguas.
1: ¡Solín! ¡Mariela, procuren no levantarse! La corriente hace que la balsa de tumbos y al menor descuido podrían caer.
3: Señor, esto es como jinetear un caballo salvaje.
1: Pero a este paso llegaremos muy pronto al poblado más próximo, ¿verdad, Pech?
4: Sí, Grand Azul. Llegaremos a San Lorenzo en 2 días. Aunque...
5: ¡Grand Azul! ¡Mira! ¡Ahí! ¡Ahí!
3: Calimán, ¿qué es eso que avanza hacia nosotros? Parecen troncos. Grandes troncos arrastrados por la corriente.
1: Es algo mucho más peligroso, Solim. Cocodrilos. Estamos rodeados por centenares de cocodrilos.
0: ¿Calimán y sus amigos se salvarán del ataque de los cocodrilos? ¿Qué hará el profesor Mendoza para evitar la traición del capitán Scott?
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2: Buenos días, Quito.
1: El Pato.
2: Quito soñoliento. Arriba. Arriba, compatriotas de la mitad del mundo. Como diría nuestro ingenioso Jorge Icaza, transformado en pregonero surrealista, el sol ya trepó sobre el Pichincha. Y tú todavía en posición horizontal. ¡Qué chuchaqui existencial, ni qué ocho cuartos! En esta ciudad donde el tiempo se estira como un taffy en manos de Dalí, recuerda que el éxito no llega por escalera eléctrica, sino subiendo a pie el panecillo con poncho de lana y zapatos nuevos. Proverbio quiteño reinventado. Sacúdete, Samodorra. Como habría proclamado un Benjamín Carrión bajo efectos de café de Loja y Hornado, somos un país pequeño, pero un pueblo de gigantes. Especialmente después del segundo canelazo. Y para este miércoles que amenaza con ser tan ordinario como una fanesca sin bacalao, recuerda, la vida es como el tráfico en las iris. Parece caótico, pero siempre termina llegando, aunque sea tarde y con el humor torcido. A comerte este día, como un encebollado caliente en domingo de chuchaqui. Despierta, Quito, que la vida no espera ni al que madruga con intención de quedarse en la cama. Bienvenidos, soy el Pato Borja.
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3: En el Evangelio de San Mateo dice, es más fácil que un camello pase por el ojo de una aguja a que un rico entre al reino de los cielos. San Jerónimo, el traductor del texto, interpretó la palabra camelos como camello, cuando en realidad en griego camelos es aquella soga gruesa por la que se arrastran los barcos hasta los muelles. 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
1: Oye, Herb, ¿has notado que últimamente me resbalo por el agua con mucha delicadeza?
2: Sí, lo he notado, Don. ¿Crees que se debe a tu nueva dieta?
1: Sí, todo se lo debo a Ultra Nado Rápido.
2: ¡Ay! Pensé que estabas usando foca aceite.
1: Lo estaba usando, pero la foca se me escapaba.
2: Ay, ¿y quién la habrá entrenado?
1: Sí, fue Big Man.
2: Y hablando de Big Man, ¿por qué no vemos su programa?
1: Está bien.
2: Enciende el televisor.
1: Está bien.
3: Hecho. Las sandías, partidas a la mitad, ahuecadas y puestas a secar, eran usadas por los griegos y romanos antiguos como cascos. Soy Big Man.
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6: En unos momentos, un curso rápido sobre colisiones. Abróchense el cinturón de seguridad.
3: Creo que acabo de descubrir en qué parte del mundo está Carmen San Diego.
7: Esta carta es de Rachel Fitman de Tucson, Arizona. Y nos dice: Sí, ya basta, porque nunca vemos colisiones.
3: Raquel quiere saber más sobre colisiones. Colisiones, un evento dinámico que consiste en dos o más cuerpos y en un cambio en el momentum de los cuerpos participantes. Traducción. Nos estaba diciendo que una colisión sucede cuando por lo menos dos cosas tratan de estar en el mismo lugar al mismo tiempo.
6: ¡Grandioso! ¡Veamos algunas colisiones!
3: Tranquilo, Lester. Primero tenemos que comprender que en una colisión la energía se conserva o se salva.
7: Eso significa que no se gana ni se pierde porque...
8: ¡todo se va a alguna parte!
3: La energía jamás desaparece o se acaba. Es más, toda la energía que estaba aquí el primer día del universo sigue aquí ahora. Pero la energía sí se cambia a otras clases de energía. En una colisión, la energía de las cosas en movimiento se convierte en ruido y en calor. Y hasta el ruido se convierte en calor.
6: Sí, el ruido, el calor. Ahora, vamos a tronar bolsas de aire.
3: A su debido tiempo, existen dos clases básicas de colisiones. Elástica e inelástica. En una colisión altamente elástica, esta voladura choca contra una mesa y vuelve a botar. No deja de moverse. Muy poca energía se convierte en calor. Pero en una colisión inelástica, este papel de baño mojado... ¡quedó inerte!
7: ¿Significa que todo el movimiento de energía se convirtió en calor?
3: ¡Sí! ¡Eso es lo que significa!
6: ¡Qué buenos choques, Big Man! Una pelota que rebota y una bola de papel mojado. No estoy seguro de poder manejarlo. Me muero de tanta emoción.
3: Si es emoción lo que buscas, emoción te voy a dar porque es hora de jugar...
4: ¡a la rueda de las colisiones!
3: ¡Y es hora de jugar a la rueda de las colisiones! El increíble juego que ha captado a toda la nación. Espero que la nación nos capte a nosotros. ¡Saludemos a nuestros concursantes!
6: Hola, soy amo de casa de Mignolen y pienso ser taxidermista.
3: ¡Maravilloso! Oh. Muy bien, ya conoce las reglas. ¡Ray, gira la rueda! Vemos la colisión y nos tienen que decir si es elástica o inelástica. ¡Es hora de girar la rueda! Ay. ¡Colisión bonsai! ¿Qué clase de colisión fue esa?
6: ¡Japón!
3: ¡Cerca! buscamos la clase de colisión. ¿Lisa?
7: Fue una colisión poco elástica, aunque parte de la energía sí se convirtió en calor y el caballero grande no dejó de moverse.
3: ¡Bien contestado! ¡Que vuelva a girar!
0: ¡Gira, gira, gira, gira, gira, gira!
3: ¡Llegamos a la colisión! ¡Pégale al blanco! ¡Y bien!
6: Ah, perdón, lo presioné por equivocación. ¿A qué hora comemos?
3: ¡Sí, Lisa!
7: ¡Inelástico!
3: ¿Por qué dices eso?
7: Porque cuando las flechas dieron en el blanco dejaron de moverse.
3: ¡Inteligente! ¡Ay!
0: ¡Gira, gira, gira, gira!
3: ¡Ah! La colisión clásica de golpe en la cara. ¿Qué clase de colisión fue esa?
6: ¡Crema de banana!
3: ¡Lo siento! ¿Lisa?
7: Esa también fue inelástica porque el pastel dejó de moverse cuando le dio en la cara.
3: ¡Acertaste!
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7: Y aquí tenemos otro ejemplo emocionante de colisiones inelásticas.
6: ¿Listo, Big Man?
3: ¡No sé si deba hacerlo! ¡Uy! Y bien, Raquel Friedman de Tucson, Arizona, ese es el cómo y el porqué de las cosas que hacen Pau.
7: ¿Se preguntan por qué es tan divertido ver colisiones? Pues, como decimos en ciencia, porque son emocionantes. Ahora vamos a ver muchas colisiones en unos instantes.
3: Aquí las tienen, las estábamos esperando y no quiero desilusionarlos.
6: ¿Saben? Ahora sí respetaré el uso de los cinturones de seguridad.
7: A Lester le gusta estar seguro siempre, hasta bien equipado con sus propias bolsas de aire.
6: Oye, esto es músculo.
3: Y hablando de músculos, es hora de usar los músculos para salir de aquí.
7: Hasta otro día, amigos.
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1: Oye, Herb, tengo una gran idea.
11: Oh, tiene una gran idea.
1: ¿Por qué no chocas contra mí para ver qué clase de colisión tenemos?
11: Está bien, allá voy, Don.
1: ¡Oh, no! Se rompió, se hizo pedazos.
11: ¿El qué? ¿Tu pico, tu aleta, tu alerón?
1: No, el control remoto.
11: Eso es muy grave. ¿Cómo vamos a pagar a Big Man?
1: Fíjate en esto.
11: Oye, no desenchufes el...

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1: Te espero el día de mañana en El Mundo de Big Man. Volvemos a ti, mi Pato Borja. Esto apenas empieza.

0: ¡Que viva el Sheriff Benson!
1: ¡Viva!
2: ¡Viva el Sheriff!
3: Muchas gracias, viva. Muchas gracias.
0: Sheriff, ¿qué? Hoy se cumplen 6 meses del día en que metió en la cárcel a Rick el forajido.
3: 6 meses han pasado. ¿Cómo no me voy a acordar? Yo solo y sin ayuda lo metí en la cárcel. Ah. Aquella vez también triunfó la justicia.
1: Ah, sí. ¿Sheriff Benson? ¿Qué? Cantemos la balada de Sheriff Benson.
3: Sí, no, sí,
1: la que usted nos enseñó. No. La que cuenta cómo atrapó a Rick el forajido. Sí,
3: eso fue una tontería para
0: pero
3: mí.
0: Cantémosla. Bueno, vamos.
1: Cantemos.
0: Vamos,
1: no, no, no. Pero ¿por qué no? Si la cantamos todas las funciones.
3: Claro, vamos, Sheriff, vamos. Ya sé. No, pero yo soy una persona humilde. A mí pero no me gustan los homenajes.
0: Cantémosla.
3: No he venido preparado.
0: Cantémosla.
3: Bueno, sí, cantémosla.
0: Sí.

0: Howard Benson.
1: Howard Benson, un momentito, por favor. Howard Benson. No, no hay nadie con ese nombre aquí. Howard. How are you? Glad to meet you.
0: Basta de tonterías, Howard.
1: Rick, te escapaste de la cárcel.
0: ¿Cómo lo supiste?
1: Por deducción. Lo deduxe.
0: Así que les estuviste contando historias y me robaste a Susan.
1: Tranquilízate, te puedo explicar todo.
0: Cantinero, una vuelta del mejor whisky para todos los hombres que hay aquí.
1: Gracias.
0: Para los hombres, dije. Al sheriff, sírvale una copa de leche.
1: Oye, Rick, aquí no queremos forajidos. Mejor monta tu caballo y sal del pueblo.
0: ¿Cómo dices, payaso?
1: Pasteurizada, cantinero.
0: Howard, tú me has traicionado y ahora vas a pagar.
1: Sí, sí. Cantinero, ¿cuánto es?
0: ¿Y ustedes por qué no siguen contando esa historia de cómo el sheriff Benson dice que atrapó al malvado Rick?
1: Sabemos otras, ¿eh? Yesterday y también...

0: Pero hay más. La verdad es que somos cómplices. Yo me dejo atrapar y luego compartimos la recompensa.
1: Rick, Ricardo.
0: Howard, aguardo. Ya estuve preparando un nuevo trabajito para nosotros. Estuve en Walcott City. Estuve en los tres bancos de Walcott City.
1: ¿Robaste los tres bancos?
0: Robé solo dos.
1: ¿Y en el tercero qué hiciste?
0: Deposité lo que había robado.
1: ¡Eres un bandido!
0: Pero te digo, no fue fácil. ¿Ah, no? Tuve que balear al cajero.
1: ¿Se resistió?
0: No, me tragó la tarjeta.
1: ¡Eres una basura!
0: ¡Ay, qué cosas lindas dices!
1: Bueno, vámonos a Walcott City.
0: Hay algo que tenemos que aclarar todavía. Tú me robaste a Susan.
1: Es un error, es un error.
0: ¿Acaso no te quedaste con ella?
1: Ese es el error. Susan es insoportable.
0: Sí, eso es cierto, y la verdad, me doy por vencido, has tenido tu merengada.
1: ¿Qué?
0: Me doy por vengado, has tenido tu merecido.
1: Bueno, vámonos a Walcott. ¿Pero qué hacemos con Susan? Siempre hay problemas con las mujeres.
0: Y Susan... Susan y se tiran.
1: ¡Eres un misógino! Los que no van a misa.

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0: Un rayo de esperanza de salvación brillaba para Calimán y sus amigos perdidos en las selvas lacandonas. Durante tres largos días habían tratado de avanzar por caminos inciertos a través de la exuberante selva, tratando de llegar a algún poblado próximo. Pero el calor agobiante, los peligros y la jungla les permitían tan solo avanzar unos cuantos kilómetros. El nativo Pech, aquel a quien Calimán había salvado de morir víctima de las fiebres tropicales, había regresado después de su misteriosa huida, y su retorno significaba una esperanza de salir de aquellas selvas, pues el nativo había descubierto uno de los grandes ríos de aquellas zonas, el río Jataté, por el que podrían avanzar más rápidamente y llegar hasta el pueblo de San Lorenzo. Calimán había dispuesto la construcción de una balsa con troncos grandes y sólidos, y después de una suculenta comida de pescados atrapados por Solín, emprendían la marcha a bordo de la balsa por las turbulentas aguas del río Jataté. La rudimentaria balsa, de tamaño suficiente para llevar a Calimán, Solín, la joven Mariela y al nativo Pech, avanzaba por los rápidos dando tumbos. Calimán y Pech, armados de largas varas de bambú, las usaban para controlar el avance de la balsa.
1: ¡Tengan cuidado! Afiáncense bien en los troncos si no quieren ser lanzados de la balsa.
2: Esto es como jinetear un potro salvaje.
3: Y avanzamos rápidamente. Creo que a este paso llegaremos al poblado próximo muy pronto.
1: ¿Pech?
4: ¿Ordena, Gran Macó?
1: ¿Qué distancia hay hasta el pueblo de San Lorenzo?
4: Más de 100 kilómetros, Gran Macó. Pero las corrientes del río son rápidas y creo que llegaremos en día y medio.
1: Así es que esta balsa resiste los tumbos.
4: Gran Macó, debes confiar en sabiduría de Pech. Pech sabe hacer buenas balsas. Sí. Balsas fuertes que resisten las corrientes del gran río.
1: Sí, me imagino que balsas similares a estas son las que usaron tus antepasados. Las tribus pobladoras de esta zona se vieron obligados a construir grandes balsas para recorrer los ríos. Balsas hechas de troncos de árbol de zapote y atados entre sí con lianas. Una construcción digna del mejor navegante de río.
0: El espectáculo era imponente. La balsa avanzaba dando tumbos entre los rápidos del anchuroso río, cuyas riberas estaban bordeadas de la exuberante vegetación de las selvas lacandonas. Mariela se sentía más optimista, hasta un poco alegre al pensar que pronto estarían en un pueblo en donde tal vez lograrían obtener noticias de su padre, el profesor Ramiro Mendoza. Sus claros ojos se extasiaban viendo aquel contraste de colores de la naturaleza y descubrir en el azul del cielo las parvadas de garzas y aves de multicolor plumaje. El pequeño Solín hacía tiempo que permanecía observando algo que no acertaba a comprender qué era realmente.
2: Calimán, no comprendo qué es eso que flota sobre las aguas.
1: ¿Dónde salimos?
2: Ahí, cerca de la orilla. Parecen troncos de árboles arrastrados por la corriente. Pero se diría que cada vez están más cerca de nosotros.
0: Los azules ojos de Calimán se clavaron sobre los objetos que señalaba el pequeño Solín, y sus labios se fruncieron en una mueca de sorpresa.
1: Estás equivocado, Solín. No son troncos arrastrados por la corriente. Eso que ves por centenares y cada vez más y próximos a nosotros significa peligro y muerte.
2: ¿Muerte?
3: ¿Qué es, Calimán?
1: Cocodrilos. ¿Qué? Centenares de gigantescos cocodrilos que vienen a nuestro encuentro.
0: Todos quedaron mudos por un instante, viendo a centenares de gigantescos cocodrilos avanzar hacia la balsa. Los ojos negros y rasgados del nativo Pech expresaron terror.
4: ¡Gran Macó! ¡Estamos perdidos! Los cocodrilos se han enfurecido y vienen contra nosotros.
3: ¡Nos van a atacar!
1: Eso temo, Mariela. Vamos a avanzar rápidamente cortando la corriente.
2: Pero no pueden hacernos nada estando sobre la balsa.
1: ¿Lo crees de veras, Solín? Bastaría que uno de los cocodrilos nos lanzara un coletazo para hacer pedazos la balsa, o por lo menos hacer que perdiéramos el equilibrio.
4: Es verdad, es verdad. Cocodrilos peligrosos. Tienen gran fuerza y no hay nada que los detenga, sobre todo cuando están hambrientos.
2: Calimán, ya están muy cerca. ¿Qué hacemos?
1: Quieto, quieto, Solín, no te levantes, quieto.
0: Los saurios estaban ya cerca de la balsa. Ahora Calimán y sus amigos podían observar de cerca a tan espantosas fieras. Uno de los cocodrilos avanzó directo hacia la balsa, abriendo sus descomunales fauces.
1: ¡Cuidado! ¡Cuidado!

0: un héroe social con toques de celebridad, con una capacidad de convertir en oro todo lo que tocan. ¿Qué está pasando por su cabeza?
1: Después de mucho pensamiento y cerebración profunda.
0: Estamos seguros que cuando pongamos orejas a su entrega, nos quedaremos sin aliento.
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5: 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Are you ready? Ignition sequence.

0: El peligro de muerte acechaba a Calimán y a sus amigos. Decenas de gigantescos cocodrilos los atacaban. Uno de los saurios, al parecer el jefe de la manada, se lanzaba contra la balsa abriendo sus descomunales fauces.
1: ¡Cuidado, Mariela!
2: ¡No se mueva! ¡Recoja los brazos y piernas o el cocodrilo se los arrancará!
1: ¡Gran Macó! ¡Los cocodrilos nos rodean! ¡Están furiosos y tratarán de voltear la balsa!
3: ¡No debemos dejarlos acercarse!
1: ¡Solim! ¡Mariela!
3: Colóquense en el centro de la balsa y aférrese bien a los troncos.
1: ¡Sí, señor!
3: ¡Pesh! Golpea el agua con las varas de bambú. Eso asustará a los cocodrilos y ya nos acercarán.
1: ¡Sí! ¡Sí, Gran Macó!
2: ¡Oh, sí!
1: Pero no creo que podamos resistir mucho. ¡Estamos rodeados de cocodrilos!
3: ¡Golpea el agua! ¡Golpea! ¡Eso nos asustará! ¡Así! ¡Así!
1: ¡Fuera! ¡Fuera, animales malditos! ¡Fuera!
0: Era una lucha desigual. Calimán y el nativo Pech golpeaban con las varas de bambú el agua, produciendo ruido que amedrentaba a los cocodrilos. La balsa se estremecía peligrosamente y el pequeño Solín y la joven Mariela se aferraban a los troncos para no caer al agua. De pronto, el nativo Pech perdió el equilibrio.
4: ¡Ah! ¡Pech! ¡Pech!
0: El nativo, en un esfuerzo desesperado, logró asirse a la balsa, pero su cuerpo sumergido en el agua era una tentación para los cocodrilos, que veían a su alcance la presa.
1: ¡Gran Macó! ¡Ayúdame!
2: ¡No!
1: ¡Ayúdame!
2: ¡No te sueltes, Pech! ¡Detente allí mientras puedo ayudarte!
5: ¡Calimán! ¡Ahí! ¡Un cocodrilo lo ataca!
0: Un gigantesco cocodrilo avanzó decidido contra Pech, abriendo sus enormes fauces. Calimán, ágil como una pantera, avanzó hacia el extremo de la balsa. Sus musculosos brazos levantaron la vara de bambú a modo de lanza y...
5: ¡Lo va a matar! ¡Lo va a matar!
0: Desfilaba con angustia las enormes fauces del cocodrilo, que estaba a punto de cercenarle las piernas, cuando Calimán, usando la vara de bambú como lanza, la clavó en las fauces del cocodrilo. Un borbotón de sangre salió de las fauces del cocodrilo. La vara de bambú le destrozaba el paladar, impidiendo que atacara al nativo Pech. Calimán, presionando con toda su fuerza increíble, hundió más y más la vara en las fauces de la fiera.
2: ¡Ahora, Pech! ¡Trata de subir a la balsa pronto!
1: ¡Sí, Gran Macó!
2: ¡Pronto!
0: El cocodrilo, enfurecido y dolido, con la vara de bambú encajada en sus fauces, dio un fuerte tirón y partió en dos la vara de bambú con sus filosos dientes. Luego, giró rápidamente y un fuerte coletazo a la balsa.
2: ¡Cuidado! ¡Cuidado! ¡Aférrese a los troncos o caeremos!
5: ¡Calimán! ¡Los cocodrilos dan coletazos a la balsa!
6: ¡La van a destrozar!
3: ¡No podemos hacer nada ya! ¡Ni siquiera tratar de asustarnos porque hemos perdido las varas de bambú!
1: ¡Pech! ¡Estoy bien, Gran Macó! ¡Pero no viviremos mucho tiempo! ¡Mira! ¡Los troncos de las balsas empiezan a separarse!
6: ¡Dios mío! ¡La balsa se deshace!
0: Los cocodrilos, enfurecidos y hambrientos, azotaban con la cola la frágil balsa como una hoja de papel. Calimán, Solín, Mariela y el nativo Pech se aferraban a los troncos para no ser lanzados al agua. Las lianas que unían los troncos se rompían por los violentos ataques de los cocodrilos. ¡La balsa se deshacía!
2: ¡Cuidado! ¡Cuidado! ¡No se suelten! ¡Cuidado!

0: Calimán veía con angustia cómo los troncos de la balsa empezaban a separarse. Los golpes violentos de los cocodrilos hacían que las lianas que ataban los troncos se trozaran y amenazaran con lanzar al agua a Calimán y a sus amigos.
1: No resistiremos mucho tiempo más. ¡La balsa se deshace!
2: Bueno, los cocodrilos parece que nos hundieran. Nos tienen rodeados y solo esperan el momento de lanzarse al ataque.
3: ¿Qué hacemos? ¡No puedo sostenerme ya! ¡Los troncos se separan! ¡Dios mío!
0: Los azules ojos de Calimán brillaron con tonos decididos y ordenó:
2: tenemos que lanzarnos al agua ahora mismo.
4: Pero los cocodrilos nos atacarán, señor.
2: Lo tenemos que hacer antes de sufrir un coletazo que nos deja inconscientes. ¡Al agua, pronto! ¡Hesh! Encárgate de cuidar a Solim. Usted, Mariel, agárrese mi cuello. Nos lanzaremos al agua para tratar de ganar la orilla.
1: Sí, Gran Macó, pero es muy peligroso y no creo que alcanzaremos a llegar a la orilla. Pero es preferible esperar a que los cocodrilos nos ataquen.
0: Solín se aferró al cuello del nativo Pech mientras Mariela se colocaba sobre la espalda de Calimán. La balsa se deshacía, los troncos se separaban y los cocodrilos abrían sus enormes fauces, dispuestos al ataque.
2: ¡Al agua, pronto!
0: Y en ese preciso instante, los troncos de la balsa se separaron. Calimán nadaba vigorosamente con la joven Mariela a sus espaldas, mientras que el nativo Pech hacía lo mismo, cuidando del pequeño Solín. Nadaban vigorosamente, tratando de alcanzar la orilla, pero los cocodrilos iban tras ellos.
3: ¡Calimán! ¡Calimán! ¡Un cocodrilo está muy cerca ya de nosotros!
2: ¡No se suelte de mi señor Mariela! ¡No se suelte! ¡Trataremos de llegar a la orilla!
0: Los brazos recios y musculosos de Calimán se movían como aspas, impulsándolo con la joven Mariela a la espalda hacia la orilla del río. Un gigantesco cocodrilo iba ya a escasos 2 metros de ellos, abriendo sus enormes fauces. El nativo Pech, por su parte, nadaba también vigorosamente con Solín en la espalda, y el muchacho veía la muerte a sus espaldas.
4: ¡El cocodrilo está ya sobre nosotros! ¡Nada, Pech! ¡Nada con todas tus fuerzas!
0: Calimán se dio cuenta que jamás alcanzarían a llegar hasta la orilla. Aún estaban distantes varios metros y los cocodrilos iban ganándoles terreno poco a poco. Calimán sintió el frío de la muerte a sus espaldas. Sabía que iban a ser triturados por los filosos dientes de los cocodrilos. De pronto, la joven Mariela advirtió:
3: ¡Calimán! ¡Calimán! ¡Los cocodrilos se alejan! ¡Se alejan!
2: Esto es peligroso. Realmente es un milagro. Es cierto, los cocodrilos han dejado de perseguirnos.
1: ¡Gran Macó! ¡Gran Macó! ¡Ahí! ¡Cuidado!
0: El nativo Pech advirtió un nuevo peligro a Calimán. Peligro que había hecho retroceder a los cocodrilos. Los azules ojos de Calimán miraron hacia donde Pech señalaba y...
2: ¡Ahí está la explicación de por qué los cocodrilos dejaron de perseguirnos y retrocedieron temerosos!
3: ¿Qué es, Calimán?
2: La corriente del río nos arrastra hacia una gigantesca cascada.
0: Era cierto, la fuerte corriente del río arrastraba a Calimán y a sus amigos hacia una gigantesca cascada. Era una caída de agua de más de 50 metros de altura. Y ese había sido el motivo por el que los cocodrilos, presintiendo el peligro, habían retrocedido. Calimán advirtió:
2: tenemos que alcanzar la orilla o caeremos en la cascada. Y puedo jurar que no saldríamos con vida. ¡Pech! ¡Hacia la orilla! ¡Con todas tus fuerzas! ¡Vamos! ¡Vamos!
0: La escena era en extremo dramática. Calimán con la joven Mariela sobre la espalda y el nativo Pech cargando al pequeño Solín nadaban vigorosamente tratando de alcanzar la orilla. Pero las fuertes corrientes los arrastraban hacia la cascada, hacia una muerte segura. Se podían ver gruesos troncos de árboles que, arrastrados por la corriente, caían en la cascada haciéndose pedazos en el lecho del río. Y en un esfuerzo desesperado de salvar la vida de Mariela y la suya propia, Calimán logró asirse a una de las plantas que bordeaban la orilla del río.
2: ¡Salvados! ¡Salvados! ¡Pronto, Mariela! ¡Salte a tierra firme!
0: Calimán giró buscando con la vista al nativo Pech y a Solín y los descubrió muy cerca. Muy cerca ya de la orilla, sus recias y musculosas manos trozaron unas lianas que arrojó hacia Pech.
2: ¡Pech! ¡Pech! ¡Agarra la liana! ¡Lo sacaré!
1: ¡Sí! ¡Sí, Gran Macó! ¡Ya tengo la liana entre mis manos! ¡Ahora, jala! ¡Jala con todas tus fuerzas!
4: ¡Vamos! ¡Adiós!
0: Calimán, con todos los músculos de su atlético cuerpo en tensión, tiró de la liana jalando al nativo Pech y a Solín. Luego...
3: ¡Salvados! ¡Salvados milagrosamente!
1: Creí que Alma de Pech iba a reunirse con sus antepasados.
2: Poco faltó. Vean, logramos alcanzar la orilla, quedando unos 50 metros de la caída de agua.
5: Salvados, salvados milagrosamente.
2: Sí, Mariela, por ahora estamos a salvo, pero hemos perdido la balsa. Y para trasponer la cascada tenemos que caminar durante el resto del día. No hay otro remedio.

0: El anciano arqueólogo, el profesor Mendoza, miraba interrogante al capitán Scott mientras sostenía entre sus temblorosas manos aquellas cartas.
1: ¿Qué significan estas cartas, capitán Scott? Espero una explicación satisfactoria.
2: No sé a qué se refiere.
1: ¿Finge usted ignorar que estas cartas son las mismas que yo le escribí a mi hija Mariela y que las puse en sus manos para que ordenara que le fueran enviadas? ¿Por qué están aún aquí? ¿Por qué me engañó usted diciéndome que ya habían sido mandadas a Tuxtla para que a su vez fueran echadas al correo?
2: O tal vez, amigo mío, fue un olvido.
1: ¿Olvido o traición?
2: ¿Qué dice?
1: El que estas cartas aún estén aquí indica que mi hija Mariela no ha tenido noticias de mí en 6 meses. ¿Qué es lo que se propone, capitán? ¿Que mi hija piense que he muerto?
2: Vamos, profesor, exagera usted.
1: Digo la verdad. Mi hija espera con ansiedad noticias mías. ¿Y qué es lo que sucede? Usted guarda estas cartas asegurándome que fueron enviadas. Y yo así lo creí hasta el momento en que las descubrí entre su equipaje. Exijo una explicación.
2: Por supuesto, profesor, por supuesto. Pero el único responsable es mi ayudante Roscoe.
1: ¿Roscoe?
2: Sí, es un idiota. Yo le entregué en propia mano esas cartas y le ordené que las llevara a Tuxtla durante su último viaje para comprar comestibles. Pensamos que todo esto fue un error.
1: Presiento que algo oculta, capitán Roscoe. Que en todo esto hay una traición oculta. Un diabólico plan que no acierto a comprender.
2: Ahora mismo le daré pruebas de que está equivocado. Le demostraré quién es el culpable de todo. Y cuando lo sepa, usted puede hacer lo que guste con el responsable. Puede inclusive matarlo.
0: ¿Qué nueva trampa prepara el astuto capitán Scott? Y Calimán y sus amigos, ¿cómo podrán continuar su camino a través de la selva?
3: ¡Calimán!
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siempre nos guardan una sonrisa y siempre están dispuestos a despertarnos y a compartir ese poco tiempo que de pronto nos separa el destino y en el que nos encontramos, quién sabe hasta cuándo. A usted, buenos días. Despertamos otra vez vivos. La primera buena noticia, respirando, caminando, pensando, equivocándonos, aprendiendo y sobre todas las cosas, con las orejas encendidas aquí en La Mega. Desde la nave nodiza, en una producción de Einstein, Bíceps y

0: antes que nada, decirle al Padre gracias. Gracias por este día. A Dios gracias por abrir los ojos, por el aire entrando y saliendo de los pulmones, sin que tengamos que presentar una solicitud al Ministerio de Respiración. Gracias por la vida, por la salud que podemos tener, por la familia, por los amigos, por el trabajo, por las oportunidades, por la posibilidad de empezar otra vez, porque cada mañana es una pequeña resurrección cotidiana. Y a veces uno se levanta pensando en todos los problemas cuando en realidad tenemos mucho más importante. Tenemos otro día para resolverlos. Hoy el mundo viene con todo encendido. En Colombia continúa la emergencia después del terremoto de magnitud 7.4 que golpeó el occidente del país el día lunes. La búsqueda de sobrevivientes sigue mientras aumentan esos reportes de víctimas y los daños que desde el primer momento las autoridades del vecino país comenzaron a atenderlos. Hay familias esperando noticias, equipos trabajando entre los escombros de una nación entera, mirando hacia esos lugares con angustia y solidaridad. A propósito, el Ecuador envió más de 40 rescatistas, perritos y absolutamente todos los recursos que sean necesarios para ayudar, porque cuando los vecinos, cuando los hermanos necesitan una reacción, el Ecuador, los ecuatorianos estamos allí.
1: Qué suerte que tengo, nena, te tengo a ti.
0: Mientras aquí abajo los seres humanos seguimos tratando de entendernos, allá arriba el universo decide hacer espectáculo. Hoy se produce un eclipse solar total visible en una franja que atraviesa el norte de España. Un fenómeno extraordinario que coincide además con el máximo de las Perseidas. El cosmos mostrándonos que está haciendo una producción propia sin pedirle permiso absolutamente a nadie. En Quito amanecemos con ese clásico menú quiteño. Quédese a usted, señor. Yo quiero un poquito de sol. Otros responderán, no sé, pero póngame una chaqueta, protector solar, una sombrilla. Todo esto por si acaso. Para hoy miércoles 12, el pronóstico apunta aproximadamente a 20 grados de máxima y 9 de mínima, con todas las posibilidades de que sea menos y más. Posibilidades de lluvia siempre. Desde Quito, esa ciudad donde uno puede salir vestido como para una primavera europea y regresar como sobreviviente de una expedición al Himalaya. ¡Quito, te amamos! Bueno, ustedes se preguntarán qué día es hoy. Hoy es miércoles, es el día B de Borja. ¿Y el día B por qué? Pues que es el día de la juventud. Las Naciones Unidas conmemoran cada 12 de agosto el Día Internacional de la Juventud, una fecha para reconocer a los jóvenes como protagonistas del presente y no simplemente como el futuro. Ese cuento de que ustedes son el futuro ya está, creo que demasiado gastado, cuestionado. La juventud está siendo el presente, inventando, creando, emprendiendo y realmente cambiando este mundo. Yo agregaría algo.

a todos los jóvenes, y no estoy hablando únicamente a todos los teenagers, creo que absolutamente todos aquellos quienes no maduramos lo suficiente al despertar cada día, podemos entrar dentro de esa categoría. Y la verdad que la juventud no es una cantidad de años, es una actitud frente a la vida. Hay gente de 20 años que parece haber sido fabricada en un geriátrico, y gente de 80 que todavía tiene más curiosidad que un niño frente a una caja de juguetes. Yo levanto la mano. Y hablando de efemérides, el 12 de agosto de 1981, IBM lanzó su primer computador personal. Nada más y nada menos. El IBM 5150, uno de esos artefactos que ayudaron a abrir la puerta de la revolución informática que terminó llevándonos hasta esto que estamos viviendo hoy. Inteligencia artificial, teléfonos que saben dónde estamos, relojes que nos dicen cuántos pasos caminamos y humanos que todavía pierden el celular mientras lo tienen en la mano. Esto es Evolución en 107.7. Inefable. La palabra de hoy. Inefable. Algo tan extraordinario, tan intenso o tan hermoso que resulta difícil expresarlo. Y te diría que es una palabra tan necesaria porque hay momentos que no necesitan explicación. Una mirada, un abrazo, el nacimiento de un hijo, el recuerdo de alguien que ya no está, sigue presente dentro de nosotros. Una canción que aparece justo cuando la necesitabas. Una mañana en la que despiertas y dices, estoy vivo. Eso es inefable. Ustedes son inefables para mí. Y ahora, Megamentes, cinco minutitos para ser un poquito mejores. Así que, no confundas un mal día con una mala vida. No confundas un fracaso con tu identidad. No confundas una puerta cerrada con el final del camino. La vida tiene una costumbre bastante desagradable. No avisar cuando viene el golpe, pero también tiene una maravillosa costumbre. Tampoco avisa cuando viene la oportunidad. Así que hoy levántate con los dientes puestos, pero no para morder al mundo, sino para sonreírle. Hay una llamada que vienes postergando. Pide perdón si corresponde. Da las gracias, trabaja, aprende algo, abraza a alguien. Deja de alimentar una discusión inútil. Y si alguien intenta convencerte de que no puedes, escucha con respeto y luego continúa caminando.

Tú no naciste para vivir arrodillado frente a tus problemas. Naciste para enfrentarlos. Rendirse jamás. Soy terco, inalcanzable, inagotable, invencible, irrompible. Repítete que naciste para ganar. Arriba esas orejas. Bellísima gente, que este miércoles no nos encuentre esperando que la vida mejore. Nosotros vamos a mejorar a la vida. Vamos a hacer música, tenemos alegría, tenemos pensamientos, ruidos, esperanzas y una buena dosis de locura terapéutica. Esto es La Mega, porque Mega da gana. Hoy no vinimos a sobrevivir al miércoles, vinimos a hacerle al miércoles una

Una canción que fue interpretada por los Jacksons. Michael, chiquito todavía, hizo este un verdadero clásico y lo reprodujo Gloria Gaynor, quien después haría I Will Survive.

En los 80s, con una producción de unos franceses, hicieron una locura. Metieron en una licuadora detalles flamencos para darle una identidad latina a un género que seguía en etapa de ebullición. El disco music. Se vistió de ibérico con esta interpretación de Don't Let Me Be Misunderstood. Una versión de un clásico rockero de una banda de los años 60 llamada Los Animals. Esto es No Me Malinterpretes, Santa Esmeralda.

Leroy Gómez se hizo famoso gracias a su presencia en la banda Santa Esmeralda, una banda de estudio, como te decía, producida por dos productores franceses. Tomaron esta canción, que es de los años 60, y únicamente te lo voy a poner para referenciar y que entiendas un poquito cómo se dieron las corrientes que en su momento ocuparon y dominaron el planeta. Esta es la versión original de los Animals.

todas las pistas. 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

Patito, buen día. Lo extrañé mucho. Muy mucho. Los días no son iguales sin usted en la mega. Ayer quiero pedirles disculpas, ya les voy a explicar. No me sentía muy bien, así que por más esfuerzo que le metí, me desperté a eso de las 7:30, 8 de la mañana. Me metí a la ducha, pero me sentí peor, así que hay momentos en los que, por más ganas de que le metes, el cuerpo te dice descansa un rato. No se descansa cuando uno no se siente bien. Vamos a la pausa y regreso a ti.

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Días en los que pues el cansancio compite con las ganas. Días en los que el cuerpo simplemente no responde a lo que manda el cerebro, a ese compromiso que yo tengo con ustedes todos los días. De venir aquí, de abrir el micrófono, liberarme a través de la música, de conversar con ustedes, de analizar lo que está pasando, de reírnos un poquito de este absurdo experimento llamado vida y tratar juntos de ser un poquito mejores. Es por eso que hoy quiero decir algo muy sencillo. Perdón por no haber estado ayer, y todos los mensajes agradezco infinitamente, porque cada una de sus manifestaciones van alimentando estas ganas de vivir y de vivir haciendo radio. Esta cita para mí es sagrada. Sábado, domingo, lunes, fui acumulando cansancio y, como suele pasar con nosotros los seres humanos, uno cree que puede seguir empujando indefinidamente, que 5 horas más de trabajo no importan, que dormir poco no importa, que mañana descansamos, que después descansamos, que finalmente el cuerpo aguanta hasta que el cuerpo pasa factura. Y conmigo, la presento completa desde el día lunes. Pasé prácticamente del dormitorio al comedor, del comedor al estudio, del estudio otra vez a la cama, intentando seguir produciendo, pensando, trabajando, resolviendo, exigiéndome. Ayer martes tenía toda la intención de estar aquí, pero no pude, y eso dolió, porque detrás de este micrófono hay una responsabilidad, pero por sobre todas las cosas esa responsabilidad se sostiene en el cariño, en el amor. Hay una conversación que no es una sola vía. Ustedes son los que ponen sus historias, sus mensajes, sus ideas, sus canciones, sus problemas, sus alegrías. Y con cada detalle hacen que la mega exista. Por eso hoy no vengo solamente a disculparme, sino a reconocer algo que probablemente nos está pasando a muchos de nosotros. Estamos viviendo demasiado rápido. Nos hemos acostumbrado a creer que descansar es perder el tiempo, que parar es fracasar en nuestro intento, que dormir puede esperar, que comer a cualquier hora, trabajar hasta la madrugada y vivir con la cabeza llena de pendientes es normal. Pues les voy a decir que no. El cuerpo también tiene micrófono, y cuando empieza a hablar, conviene escucharlo antes de que tenga que gritar. Hoy regreso con una humildad muy marcada, con un poquito menos de soberbia frente a mis propias limitaciones, y te diría que con una certeza mucho más grande. No podemos cuidar lo que amamos si primero no aprendemos a cuidarnos nosotros. Hoy estamos aquí y eso es una victoria. Y gracias por esos mensajes en el 09-78-99-96-16, por expresarte, por entender, por seguir del otro lado, porque la vida continúa, la música continúa, la conversación continúa, nosotros también continuamos, pero esta vez aprendiendo algo importante. No se trata de correr hasta caer, se trata de aprender a llegar. Así que volvimos. Y hoy venimos a vivir, pero también a aprender a hacer esto mejor. ¿Y qué es esto? ¡Vivir! ¡Get up! No sabes, dije, me voy a perder todo el fin de semana y me perdí. Pero me perdí en mi departamento, me perdí en mis propios pequeños, grandes límites. Y como me sentía mal, dije, les llamo a los muchachos. Ellos también tenían un poquito de tiempo, pero el tiempo que tenían era de madrugada, entonces no pude ordenar mis cosas en mi cabeza. Bueno, les quiero compartir un poquito de todo lo que hicimos con el ejército el fin de semana.

Esta es definitivamente una de las mejores canciones, una de las más bonitas que he escrito. Me la pediste y ahí está, es tuya, ¿no? Por favor, siga usted. Después usted.

Una canción para los megamentes, para los megamaniacs, para ustedes. Un recorrido por una vida que parecería que pasó rápido y sin detenerse.

0: Llegan las buenas noticias. Atención. Llegó el miércoles, en plena mitad del camino, y aquí estamos para espantar la pereza. Sacudirte la cara de sueño y meterte la mejor vibra del planeta Tierra. Bienvenidos a una nueva edición de Buenas Noticias, la única dosis radial que te desinfecta la mente del drama cotidiano y te recarga con pura energía positiva. 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Pónganse el cinturón que salimos al aire a reventar parlantes. Desarrollan un filtro de grafeno solar que potabiliza miles de litros de agua contaminada por hora. Ingenieros ambientales presentaron un dispositivo de bajo costo impulsado por luz solar que eliminan bacterias, metales pesados y microplásticos en tiempo récord para comunidades sin alcantarillado. Esto es agua pura y cristalina gracias al sol. Ahora la ciencia haciendo maravillas por la humanidad. A ver si inventan pronto un filtro similar para limpiar las malas intenciones de tu ex cuando te escribe a medianoche. El proyecto de restauración de corales en el Océano Índico logra una supervivencia del 85% en arrecifes cultivados. Biólogos e investigadores marinos confirmaron que las superespecies de coral criadas en laboratorio están resistiendo las altas temperaturas y devolviéndole al hogar a miles de peces. Estos son los corales resistiendo el calor y floreciendo de nuevo. Un ejemplo de aguante puro. Para que veas si un pedazo de coral puede adaptarse y triunfar, tú también puedes sobrevivir a este miércoles. A mañana, al resto del tiempo que le queda a esta humanidad. Invento y revolucionario, crean un asfalto autorreparable que sella sus propias grietas con la lluvia. ¡Wow! Un grupo de materiales sintéticos aplicados a las calles contiene microcápsulas de bacterias inofensivas que producen caliza al contacto con el agua, tapando baches automáticamente. ¡Wow! Estamos llegando al tiempo de las calles que se arreglan solas cuando llueve. Esto es tecnología de primer nivel. A ver si traen ese asfalto por acá, por Quito, para que los baches de la ciudad dejen de tragarse las llantas de tu carro. ¡Eso deberían hacer en vez de estar comprando bicicleta de A22! ¡Atención! Una alianza global logra proteger el 30% de las rutas migratorias de aves continentales de la tala y la caza. Decenas de países firmaron un acuerdo histórico para crear santuarios aéreos interconectados, garantizando que millones de golondrinas y águilas viajen seguras cada año. Estas son aves migratorias viajando con protección ejecutiva por todo el mapa. Yo digo, qué nivel de confort, ¿eh? Mientras tanto, tú sufriendo en el transporte público apretado como sardina en lata. Más apretado que mano de trapecista. Y por último, el quinto del top five de buenas noticias. Estudio de neurobiología confirma que cantar, escucha bien esto, cantar a todo volumen mientras te bañas reduce el cortisol un 40%. Investigadores en salud mental probaron que las vibraciones vocales en espacios con resonancia liberan endorfinas inmediatas y alivian la tensión acumulada en la espalda. Esto es una prueba más de que la ciencia te exige dar tu concierto privado en la ducha para no enfermarte. Así que, si es que tu pareja te reclama, por favor, dile que desafinas sin culpa y con la frente en alto. Todo sea por la salud corporal. ¡Carajo! ¡Buenas noticias! 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

Me escapo un ratito contigo para hacer mega contacto en el 09 78 99 96 16. ¿Ah, eh? Greetings from USA. Saludos desde los Estados Unidos. Esperando las fuertes tormentas allá arriba, pero desestresándonos con AM3G4. Gracias, Robbie. Buenos días, mi querido Pato. Siempre te extrañamos, pero ya estás, qué bueno. Y que te asciendan, como dice la canción. Amarillo.

Soy mega adicto y no hay una buena señal por el norte. Por mi trabajo estoy más o menos por Carcelén. La señal está muy interrumpida. Mueve el cable, pato. Mueve la antena. Sí, lo que pasa es que nos hemos encontrado con un problema técnico, que el ingeniero Charles Escobar está haciendo todo lo posible y parece que la pieza que falta...

0: Patito, te extrañamos mucho. Hace falta la pieza de un bello patito. Qué gusto escucharte. El mejor guapo, lindo y hermosamente caracho. Oh, qué hermoso. Justo lo que necesita una pastillita. En medio de estas chispitas que compartimos de música ecuatoriana, música que le estamos reconstruyendo, estamos reimaginando el pasillo ecuatoriano, y creo que lo estamos logrando bien porque se está metiendo desde una perspectiva mucho más íntima, más actual, pero con la magia de nuestros poetas, con la magia de nuestros músicos y con unos argentinos locos y un ecuatoriano que soñó en escuchar cosas así. Así que, Anaelita, buenos días, ¿cómo estás?
1: Buenos días, Patito. Oye, tú dices con unos argentinos locos y un ecuatoriano mucho más loquito. Y sí, ese ecuatoriano que lo tengo acá, que tengo la dicha de tenerle los días miércoles.
0: Qué lindo,
1: de verle,
0: qué lindo
1: de escucharte siempre, mi Patito. Entender que, bueno, hay situaciones y acontecimientos que ocurren en nuestra vida diaria.
0: Oye, ¿cómo a propósito de esto, y disculpa que te interrumpa, porque si no me disperso y me voy para otro lado. ¿Cómo estuviste el día lunes en medio del temblor?
1: Sabes que, recuerda que teníamos planificado, y digo teníamos, hablo un tiempo pasado, porque hay que esperar un poco de tiempo ahora, viajar para Cali.
0: Sí, sí.
1: Y mira el acontecimiento que ocurrió.
0: Qué lástima, ¿no?
1: Complicado.
0: ¿Cómo están tus casas?
1: Difíciles. ¿Cómo están tus haciendas, tus casas?
0: ¿Cómo están tus casas a propósito?
1: De lo que tenemos entendido, de lo que nos han comentado, la construcción del edificio es sismo resistente.
0: Ya.
1: Fue construida por unos arquitectos, ingenieros chilenos, y ellos tienen...
0: Claro, los chilenos tienen muchísima experiencia en temas telúricos.
1: Son lo máximo. ¿No? Resulta que en el sector donde nosotros estamos, mira que hay muchos edificios y muchas casas que se han destruido.
0: Ya, qué pena.
1: En el nuestro, bueno, tienen que hacer las evaluaciones del caso, pero por lo que me han contado, no hay ninguna fisura.
0: Ya.
1: ¿Sí? Sin embargo, bueno, hay que mirar en uno de los departamentos que la pared como que no sabe si ha explotado la tubería, ¿sí? Porque la pared está toda brotada y todo así. Mientras tanto, nosotros no podemos hacer nada, tendremos que viajar y mirar.
0: Cali sufrió casi de primera mano, ¿no?
1: Sí, y es una de las ciudades
0: más afectadas,
1: muy muy afectadas. En el sector donde está Cali, la parte norte está un poco menos afectada que la parte sur.
0: Ya.
1: La parte sur es donde nosotros estamos, está más o menos entre, es un sector donde,
0: o sea,
1: está
0: la parte fuerte de Cali fue en tu zona.
1: En la zona nuestra. Hay muchas construcciones que se han caído. Y bueno, ese día nosotros intentábamos, lógicamente, llamar, conectarnos con la gente, con los amigos, con las familias. Tenemos familias en algunas ciudades. Ellos están bien, ventajosamente, por la parte humana, todos están bien. Por las estructuras físicas, con algunos otros amigos, sí han tenido situaciones difíciles, difícilmente que se puedan levantar en un corto tiempo. Porque hay mucha destrucción.
0: La vida como cambia en un momento, ¿no?
1: Es increíble, es terrible porque mira, eso es una consecuencia de que nos afecta aparentemente únicamente a un determinado grupo, pero es una situación, es como una cadena.
0: Oye, fíjate lo que sucedió, ¿no? Y lo que sucedió con Venezuela hace poco. Viene Colombia, y algunos geólogos están previniéndonos a nosotros de que nos preparemos, ¿no? O sea, no quisiera que alarmar de ninguna manera, pero todo puede pasar, ¿no?
1: Sabes
0: puede
1: que
0: pasar.
1: Yo ahí, Patito, digo, creo en lo que Santa Marianita de Jesús dijo, ¿sí? ¿No?
0: Y vamos en ese, oye, vamos en ese camino,
1: cumplir,
0: ¿no?
1: Por favor, tiene que cumplir.
0: No está haciendo mucho esfuerzo porque ya está sucediendo. Acuérdense que Santa Marianita de Jesús en algún momento... Cuenta la leyenda de que dijo que este país no se terminaría por los terremotos o por una catástrofe natural, sino más bien por los malos políticos, y estamos en ese.
1: Y estamos en eso. Estamos viviendo, la palabra se está cumpliendo.
0: Se está cumpliendo, el poder de la palabra que tanto hoy pregonamos.
1: Imagínate que el piso donde nosotros vivimos es un sexto piso.
0: Ya.
1: Es un edificio de 8 pisos. En la parte superior hay unas reservas enormes de agua para los pisos 5, 6, 7 y 8. ¿Sí? Esas reservas sí se rompieron, se volcaron, se inundaron muchos departamentos.
0: Los de arriba.
1: Todo cayó el agua, pero sí. Total, los pisos de
0: la
1: abajo.
0: La estructura no se dañó.
1: Tienen que hacer alguna inspección por ahí para mirar exactamente qué
0: sabes,
1: es lo que está pasando.
0: El tema de los chilenos, ¿no? Creo que Chile y Japón son los países que más acostumbrados están con todos los movimientos telúricos. Y publiqué algo. Sí, exactamente. El tema de la facilidad de no ser tan sólidos es lo que privilegian tanto en Japón como en Chile. Esto es técnica japonesa fundamentalmente, y observaba una publicación que está en mi Instagram, en mis historias, que uno se imagina, por ejemplo, que reforzarle con mucho hierro entre las ¿cómo se llaman esos? Entre los bloques, ¿no? En las columnas era como
1: mejor.
0: Que como que fortalecerle a la construcción, y ha sido todo lo contrario, ¿no?
1: Claro,
0: que más bien
1: no
0: debían eso provocaba una situación de tensión, y precisamente esa es la razón, una de las grandes razones por las cuales colapsan los edificios. No, yo tengo que averiguar en Uribe Schwarzkopf.
1: ¿Cómo lo están haciendo?
0: Oye, las recomendaciones de los topos, que son los rescatistas, ¿no? A propósito, Ecuador envió más de 40 rescatistas con perritos, con toda la maquinaria necesaria para apoyar al gobierno colombiano. Los Estados Unidos donaron alrededor de 16 millones de dólares, que si bien es cierto no compensan con las millonarias pérdidas, pero es un lindo gesto. De todas maneras, ¿no? Es el único país que ha donado dinero en efectivo. El Fondo Monetario Internacional, por ejemplo, les envió un caluroso saludo.
1: Y no sueltan un centavo.
0: Y muestras de solidaridad. No recuerdo quién más había donado 1.5 millones de dólares. Se captó alrededor de 18 millones de dólares en estos primeros gestos. Ecuador es uno de los países que mejor se han portado en cuanto a los gestos de solidaridad. Me parece que El Salvador también, hay varios gobiernos que se han mostrado, ¿no?, sensibles ante las pérdidas humanas y las pérdidas materiales que produjo. Yo, por ejemplo, estaba dormidito, ¿no? Pero me logré despertar, fíjate, era 7:30, claro, era 7:30 de la mañana. Y entonces, mi reloj biológico, ¿no?, ya comienza. Porque yo normalmente, si eso hubiese pasado a eso de las 3 de la mañana, ni me habría enterado, ¿no? Oye, lo extraño fue de que normalmente un temblor de estos dura, qué sé yo, unos 20, 15 segundos, ¿no? Qué largo que fue.
1: Larguísimo.
0: Qué largo que fue.
1: Son 96 segundos.
0: Wow. Ajá, qué largo que fue.
1: Larguísimo, sí. Por eso tanta destrucción.
0: ¿Tú te quedaste en qué? O sea, ¿te levantaste? O sea, ¿sentiste?
1: Yo ya estaba en las acciones del hogar.
0: ¿Ya?
1: Sí, entonces.
0: Ah, ya estaba de pie la señora.
1: Ya una mamá sube, baja. Justo en ese instante.
0: Haciendo el desayuno para los bebés.
1: No, ya los bebés ya no están.
0: Ya
1: los
0: no están.
1: Bebés están grandes.
0: ¿Y el Jairito?
1: Oye, el único bebé.
0: Pero le estabas haciendo el desayuno a...
1: No, sabes que me estaba cepillando los dientes.
0: Yo
1: me cepillé. Entonces.
0: ¿Y ahí te ayudó?
1: Oye, yo no sentí.
0: Ah, ¿no?
1: Yo no sentí, porque justamente en el sector donde vivo, acá en Quito, también es una construcción interesante construida por los chilenos.
0: ¿Ah, sí?
1: Sismo resistente, sí. Parece que tenemos alguna conexión energética con esas construcciones. Mi esposo sí sintió. Yo no, porque me estaba cepillando justo en ese momento los dientes y yo me cepillé un poquito loca, ¿no? Y canto y bailo.
0: Qué lindo.
1: Lo que tú decías,
0: ¿no?
1: Exactamente, sí. Entonces yo canto, bailo.
0: Baja el cortisol en 40%.
1: Claro.
0: Si imagínate. Es que cantas. A viva voz, ¿no?
1: Yo canto aunque sea así. No. Pero mi esposo sí sintió.
0: Ya.
1: Y
0: es que eres sensible. Tú eres insensible. El Jairito.
1: Yo soy la señora insensible.
0: Ajá, sí.
1: No, pienso que las personas que estaban en cama, porque él estaba acostadito, ajá, sintieron más que los que ya estábamos de pie y nos estábamos moviendo, subiendo,
0: bueno, bajando las escaleras. Tú sabes que yo vivo en un piso que termina siendo un piso 12.
1: Yo no sé qué hubiera hecho si estábamos de ahí,
0: Pacito. Piso 12, ¿no? Y te digo una cosa, que el día sábado, esto sucedió el lunes, ¿no?
1: El día lunes, sí.
0: Ya. Entonces, como en los edificios modernos no tenemos dónde secar la ropita delicada.
1: Ya.
0: ¿No?
1: ¿Qué pasó?
0: El domingo hicimos lavandería.
1: Ya. Uh-huh.
0: Fue la señora a ayudarme y toda la cuestión.
1: Ay,
0: entonces,
1: bien.
0: Sí, muy linda. Entonces, quedaron las ciertas camisitas en los armadores, ¿no es cierto? Colgados en todas las puertas. ¿Me entiendes? Y básicamente en la puerta de mi closet, otro armario en la puerta de mi habitación que estaba abierta. Y bueno, la cama se movía armónicamente, ¿no? En un movimiento.
1: Y las camisas se movían.
0: Y las camisas, pero me di cuenta con el tema de las camisas, viendo los armadores con las camisas, ¿no? Uh-huh. Entonces, uno esperaba que ya termine. Y no termina. Uno que yo estoy a 3 pisos de la terraza, uh-huh, ¿no? Lo que los rescatistas, los topos especialistas, dicen que si vives hasta el segundo piso, que te corras hacia afuera, ¿no? Hasta el tercer piso, lo más recomendable, y nosotros debemos estar preparados porque estamos durmiendo plácidamente en medio del cinturón de fuego del Pacífico, ¿no? Todos los volcanes están interconectados.
1: Sí. Y muchos con actividad.
0: Tenemos nuestro maravilloso Cotopaxi, ¿no? Uh-huh. ¿Ah? Y nuestro maravilloso Reventador.
1: Claro.
0: Esos maravillosos.
1: Ya no cuentes más, Patricio.
0: Oye, entonces, ¿qué es lo que pasa? Que debemos estar preparados. Si tú vives máximo en un tercer piso, uh-huh, y tienes que chequear las escaleras. Estoy tratando de recordar. Tienes que chequear las escaleras que están. Porque no corras a las escaleras. ¿Sí? Por ejemplo, en mi piso, lo que yo tengo que buscar es ponerme debajo del mesón. Del mesón de mi, de mi comedor. ¿No?
1: Que es bueno identificar los lugares en tu casa o en tu departamento.
0: Sí, porque no
1: ¿dónde
0: tengo más?
1: Podrías tú.
0: Dicen que la recomendación está también en que el baño es otro de los sitios no más seguros, pero sí menos inseguros, ¿no? Por lo chiquito que es, que uh-huh, dicen los héroes estos, dicen que mientras más pequeño sea, o en el closet, ¿no? Si uh-huh, tienes un walk-in closet, uh-huh, ¿no es cierto? ¿Qué más tienes? O sea, quédate en tu departamento.
1: Pero mira, Patito, qué importante es conocer, si vives en un edificio,
0: sí,
1: cómo está el último piso, cómo está tu terraza, uh-huh, porque en el caso nuestro teníamos ahí los reservorios de agua.
0: Claro.
1: Imagínate en el caso de que la gente hubiera subido,
0: bueno, yo creo que la mayoría tenemos.
1: Al primer piso.
0: Me parece que todos los...
1: Y estos son gigantes.
0: Claro.
1: Son gigantescos.
0: Claro. Entonces, fíjate. Dice que si es que vives 1 o 2 pisos, uh-huh, por debajo de la terraza, lo que tienes que hacer es subir, ¿no? Si es que estás en la mitad,
1: con todo y terraza,
0: si es que, claro, o sea, y recomiendan el ponerte boca abajo, uh-huh, totalmente recostado, uh-huh, ¿no?
1: En posición de estrella.
0: En posición de estrella, exactamente, ajá, ¿no? Para más o menos. Yo estaba pensando, yo sí me había imaginado, dije, en algún momento me subo a la terraza y al rooftop y me pongo de pie y hago como surfear, ¿no? Bueno, o sea, realmente el pánico tiene que ser. Yo me mantuve muy en los dos últimos muy fuertes, en el de Pedernales. Uh-huh. Estábamos con mi mamá y recuerda que después del accidente perdió la vista, ¿no? estamos justo su cumpleaños, había organizado un tecito de 5 de la tarde, estaba una amiga que le fue a visitar con sus hijos, y resulta que mi mamá comenzó, pobrecita, sin ver, ¿no?, sin vista, a entrar en pánico. Yo me olvidé de mi pánico y lo único que hice fue abrazarla y decirle: Anita, estamos bien, tranquila, tranquila, ya va a pasar. Anita, tranquila, tranquila. O sea, hablándole mientras pasaba. La señora esta, que se llama Mónica, se olvidó de los hijos, que estábamos sentados en la mesa, justo tomando el tecito. Se olvidó de los hijos y corrió al ascensor. Corrió al ascensor porque la única salida del departamento, nuestro departamento, el departamento de mi mamá, recuerda que tenía salida del ascensor, no tenías, no, era ascensor departamento, ¿no?
1: Sí.
0: Entonces la señora corrió a timbrar el ascensor, eso sí, no se olvidó la carterita, se olvidó de los hijos, pero no de la cartera, y corrió. Lo que no debemos hacer es precisamente no correr al ascensor, ni a las escaleras, porque dentro de toda la estructura, las escaleras son quedarte si estás en los... Exactamente, o sea, buscar, uno ya tiene que prepararse por si acaso, ¿no es cierto? Entonces ya tienes que pensar cuál es el sitio, si es que vives entre el piso 4 y 12, ¿no? Como es mi caso. Buscar, ya tener pensado en tu cabeza cómo vas a reaccionar en una situación que ya sea catastrófica, ¿no es cierto? Entonces, yo me quedé tirado en la cama, ¿no? Pensando, ¿a dónde me iría? O sea, pero con suma calma. Yo ya me he
1: preguntado. Pero tú estabas acostado.
0: Estaba acostado. Estaba en la cama todavía.
1: Mira, justo lo que te decía, ajá, las personas que estaban en la cama, parece que...
0: No podía salir corriendo, no podía, que de pronto ese es el primer impulso que te llama, ¿no?
1: ¿Y
0: que
1: salir
0: te
1: dónde? Claro.
0: Porque no tenía calzoncito.
1: Solo por eso.
0: Entonces sí, básicamente era, digo, ¿cómo voy a salir? Entonces, mientras tanto, me quedaba pensando, analicé rápidamente que... No, el temblor no era muy fuerte. Lo preocupante era el tiempo, que duraba 95 segundos.
1: 95
0: Yo no he sabido segundos. tanto
1: es
0: tiempo.
1: Lo que dicen, ¿ah? ¿Sí? Y enhorabuena también a una gran profundidad.
0: Uh-huh, ¿sí? Sí.
1: Porque si esto era más
0: arriba, habría sido realmente.
1: Un montón de ciudades.
0: Nos olvidamos de todo.
1: Ajá, por ahí comentaba un señor.
0: Nos
1: que
0: afectó
1: vivía...
0: Venezuela, Colombia y creo que Panamá y Ecuador.
1: Sí, ¿no? Se había sentido en Panamá y acá en Ecuador.
0: A 100 kilómetros de profundidad.
1: Sí, ajá.
0: Aproximadamente.
1: Imagínate si era un poco más superficial.
0: Uh-huh. Como terrible. Lo que pasó en Venezuela, ¿no?
1: Sí, en Venezuela, ajá, fue catastrófico.
0: Bueno, nos vamos a la pausa.
1: Sí,
0: me acompaña. Uy, las construcciones de Venezuela, que por ganarse la platita hicieron...
1: Y por acá también dicen, ¿qué tipo de construcciones tenemos acá en Quito?
0: Ah, ¿verdad?
1: Que habría que mirar, que nunca nos pase y que... Ay, no sé...
0: ¿Verdad?
1: Tenaz.
0: ¿Nos vamos a una pausa?
1: Sí, Patito, nos vamos a una pausa.

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0: Parece que me escuchaste mal. Hola, Patito, buen día. ¿Cuáles geólogos? Porque todos los ellos que yo he escuchado dicen que no hay forma de predecir un sismo. Sí, ¿no? Pero hay ciertas señales de cierta actividad sísmica que ya van dando orientación a quienes conocen. Pero no en ningún momento dije que alguien haya dicho que va a ocurrir alguna catástrofe.
1: No, nunca.
0: De este tipo. Dije que algunos geólogos, entendiendo en dónde estamos nosotros ubicados, nos recomiendan tomar precauciones, ¿no?
1: Que es lo único que podemos hacer, Patito, tomar previsión respecto a lo que, por ejemplo, yo no tengo esa mochila, yo no sé si tú la tienes armada.
0: El Juanito, Juan Fernando.
1: Juanito tiene,
0: yo soy adoptado de ellos.
1: Pero Juanito tiene para un batallón.
0: Sí, sí, para subsistir 6 meses.
1: Sí, es increíble. Sí, sí. Juanito es lo máximo.
0: El ingeniero todo. Juan Fernando Robalino.
1: Sí.
0: El esposo de la señora.
1: Yo me voy a poner a hacer la famosa mochila, de verdad, claro. Reservar agua, que es primario. Mira que la gente con la que yo, bueno, primero que el día que ocurrió esta situación allá
0: sientes,
1: en Colombia.
0: ¿Tú sientes como los perritos o no? Con tanta sensibilidad que o sea, no puedes predecir tú
1: no.
0: Te pregunto dentro de tus dones, y es una pregunta seria.
1: No, no, Patito.
0: Anaelita, ¿no?
1: No.
0: ¿Y cómo predijiste que yo me iba a accidentar?
1: No, pero es que son otras situaciones.
0: Ya.
1: Son situaciones.
0: Otro tipo de.
1: Diferentes. Ajá. Porque el tema de.
0: O sea, usted ve dead people.
1: Verás,
0: usted ve gente muerta.
1: El tema,
0: ¿no?,
1: del planeta. Ajá. El planeta como tal tiene vida.
0: Sí, sí,
1: sí, totalmente.
0: Claro.
1: Y las placas
0: teutónicas
1: que están ahí, pues.
0: Tectónicas o teutónicas. No, teutones son los alemanes.
1: Tectónicas. Sí,
0: sí. Teutónicas. Ya.
1: O sea, constantemente se están moviendo,
0: claro.
1: Pues. Entonces, difícilmente de
0: un maravilloso planeta.
1: Uno va a predecir qué es lo que va a suceder.
0: Oye,
1: simplemente, como tú decías, de pronto uno puede ir mirando cómo hay los movimientos, la famosa falla de San Andrés.
0: De San Andrés, arriba en California, claro.
1: Sí.
0: Oye, por aquí también hay una falla, sí sabes, ¿no? ¿Ah? Pero no importa, no queremos ser trágicos.
1: No.
0: Ni asustar a nadie.
1: No.
0: Pero hay un señor, un anciano, ¿sí viste en Colombia?
1: Sí.
0: Que predijo esto. En Colombia. Y justo él habla más o menos de las condiciones. Creo que yo le...
1: Tú le pusiste.
0: Le puse,
1: tú,
0: ¿no?,
1: le posteaste, sí.
0: Y después sale otra publicación del mismo señor, ¿no? Uh-huh. Que anuncia una catástrofe sobre los 9 puntos.
1: A nivel mundial.
0: No, en Venezuela. En Venezuela, sobre los 9 grados. Grados es, ¿no?
1: En la escala de Richter,
0: sí,
1: sí.
0: Ajá. Entonces, imagínate que el de lunes fue 7.4, que es gravísimo, ¿no? O sea, 9.1 creo que hablaba este hombre. Ajá. ¿No? ¿Por qué dice que en Venezuela? Voy a recordar algo muy, muy superficial. Dicen que en Venezuela hay una gran actividad de magia negra, de brujería, de idolatrías. Uh-huh. Mira, el tema de Haití es extrañísimo, ¿no? ¿Ah? ¿Tú te has puesto a pensar en eso?
1: La situación que vive el país bajo esas condiciones tan limitadas y
0: tomando en cuenta que eres vecino de República Dominicana, y en República Dominicana se vive otra realidad absolutamente distinta.
1: Es otra situación. ¿Ah? Sí, es otra situación.
0: Y acuérdate que Haití es como la tierra madre del vudú, ¿no? ¿Ah? Entonces, esta es una buena pregunta para ti. El tema de las energías oscuras que se mueven, o sea, siendo tan masivo en Haití, ¿no? ¿Afecta la realidad que está viviendo todo ese país? ¿Puede afectar? O sea, tú dentro de... entendiendo que no, o sea, te tomo desprevenida, ¿no?
1: Ajá, pero, sí, pero dentro
0: pero
1: de
0: digo,
1: la...
0: en la lógica tuya, ¿podría afectar tanta concentración de magia oscura en contra de lo que ellos viven?
1: Que quizá desde ese punto de vista nosotros les llamaríamos como una parte kármica que las personas estamos generando, entendiendo que el karma siempre va a ser una lección, ¿sí? Una lección en el sentido de...
0: No un castigo.
1: No, jamás. Es una lección... Bueno, igual, mucha gente le va a tomar como un castigo. Lo que tú haces, una acción, crea una reacción. Lo que tú haces de buena manera, pues no, vas a tener un resultado igual o más, de más nivel. Y si tú haces algo que no es tan bueno, tan positivo, vas a tener una respuesta de igual o más nivel. Entonces, en algún momento, mira, cuando yo estaba formándome en la parte de ángeles, le preguntaba al maestro, le decía, ¿cuál es el sentir de la energía de los países, de los continentes, cuando se enfocaba en este tema kármico? Y particularmente ciertas regiones, como por ejemplo el continente africano, donde hay una condición muy limitada de... A pesar de que es un continente muy rico en muchas cosas, pero dentro de los países se viven muchas guerras internas, hay muchas confrontaciones. Y se
0: fíjate,
1: decía...
0: La pobreza, ¿no? La pobreza y
1: Tanto odio que se genera entre las mismas comunidades. Existen tribus que hasta el momento actual, mira...
0: No logran conciliar las diferencias que tienen.
1: Es que no concilian porque simplemente no hay un diálogo, no hay comunicación. Y tú eres mi enemigo y el enemigo hay que desaparecerlo. Y tú sabes de qué manera se desaparece. Y bueno, hay muchas cuestiones que se hacen. A partir de eso, recuerda que mucha gente, ojo, que no estoy fundamentándome en que esto es la verdad, es la única verdad. Van a haber personas que van a discrepar
0: de
1: esto.
0: No, pero tú...
1: Pero
0: tu conocimiento,
1: desde lo que yo he mantenido estas conexiones con determinados maestros, la religión o las creencias se fueron también trasladando de un continente hacia las otras regiones del mundo, y se llevó también mucha cultura, mucha religión, mucha religiosidad. Y en algún momento también se enfoca esto, que todas estas condiciones ritualísticas fueron traídas y se han sostenido en el tiempo. Y por ejemplo, si nos vamos básicamente a Haití, es una situación en la que la mayoría del pueblo cree en ciertas cosas y hacen ciertas prácticas, y como respuesta es esta sintonía, ¿sí? Si vamos a ese nivel energético, hay muchas condiciones humanas en las que hay muchas fallas, lógicamente, pero son las limitaciones en las cuales...
0: Son demasiadas casualidades, ¿no? Como para leerlo, o sea... prácticamente están pegados República Dominicana y Haití. Y fíjate, las realidades tan distintas que viven cada uno de esos pueblos.
1: Te voy a contar una cosa bien, bien fuerte que pasó. Estuvimos en República Dominicana. Y cogimos un taxi, nos movíamos de un lado para el otro. Y en esas conversaciones que uno sostiene
0: con la gente,
1: el señor...
0: Con los aborígenes.
1: El señor que nos acompañaba, que nos llevaba, porque mira que nosotros mirábamos a algunas personas diferentes a la gente de República Dominicana. Entonces preguntábamos, ¿y ellos de dónde vienen? No, pues...
0: Mucho español hay ahí.
1: Sí.
0: En Dominicana.
1: Sí, Pero también habían personas muy sencillas, muy humildes. Bueno, venían de Haití, y eran los que podían salir de Haití. Las fronteras en esa época, hace unos 3 años que estuvimos allá, no estaban tan delimitadas. Ahora ya hay un poco más de cuidado en eso.
0: Sí, porque vino una migración
1: sin problema.
0: Realmente.
1: Y resulta
0: importante.
1: Que la gente en República Dominicana les contrata a la gente de Haití para las construcciones y cosas así. Pero les tienen muchísimo cuidado en que a una hora determinada ya les devuelven, ya se acabó hasta esta hora
0: que
1: el trabajo.
0: Que regresen a su país.
1: Y que regresen a donde sea. porque tienen mucho cuidado y mucha desconfianza de la gente de esa región. Sí, sí. Porque han tenido muy malas experiencias, pero muy malas experiencias, porque dicen que cuando tú te haces de enemigo de estas personas, uh-huh. Pero muy enemigo, yo no sé cuál es el nivel de la enemistad, uh-huh. pero te desaparecen.
0: ¿Ah, sí?
1: Te desaparecen, ajá.
0: Te desviven.
1: Te desviven.
0: No te
1: desviven, ajá, te desviven y ellos saben cómo te desviven.
0: Ajá. Nada energético, oye, nada magia negra, nada de vudú, sino
1: nada ya,
0: machetazo.
1: Pero, oye,
0: contigo.
1: Pero te dejan una parte de desvivido por acá, la otra parte por acá, la otra parte por acá, y nunca en tu vida sabrán de ti. Y por eso también solicitaron el cuidado de la frontera para que haya mucho más
0: control
1: para ciertas personas. Ajá.
0: Wow.
1: Pero no confían mucho. Yo no sé si de pronto tú, Patito, serías capaz de viajar a Haití. No estamos generalizando, ojo, no estamos diciendo que todo el pueblo de Haití es así, no. O sea,
0: pues sí, tienen sus reservas, ¿no?, ante ciertos casos. O sea, creo que lastimosamente tendemos a generalizar y un poco a entender que todos son así.
1: Uh-huh. Y no.
0: Acuérdate las olas migratorias que hemos recibido nosotros. Uh-huh. ¿No?
1: Y no son todos.
0: De China, de España, de Venezuela, de Cuba, fundamentalmente, de lo que me acuerdo. Chile antes.
1: Y esa conversación que tuvimos con esta persona no fue una sola vez, o sea... Y otras personas con las que nos conversábamos y hablábamos, ajá. tenían una misma
0: idea
1: y
0: percepción.
1: Y se cuidaban y tenían las historias de que esto le pasó a tal persona, esto le pasó a tal otra persona, cosa que uno ya estaba un poquito más prevenido cuando salías.
0: Ajá.
1: Entonces, no sé, el tema de la magia, de los niveles en los que se maneja ya.
0: Ajá.
1: Es bastante fuerte,
0: sí, sí.
1: Y las creencias están presentes, pero
0: y hablan inclusive
1: en toda la cultura.
0: De que, y fíjate que se manifestaban cosas, hacían, escuchaba un podcast en donde analizaban precisamente estos puntos y señalaban Cuba, que es otro punto energético donde practica mucho el vudú, el santerismo,
1: la
0: ¿no?
1: Santería.
0: La santería que viene del vudú, básicamente.
1: Sí.
0: ¿No es cierto?
1: Pero al final también hay que mirar que, en el tema de la santería no todo es oscuro.
0: Sí, yo sé.
1: También hay
0: la santería y los unos son que trabajan con huesitos de personas, ¿no?
1: Ajá.
0: De personas que ya partieron, que ya trascendieron, ¿no? Y los otros
1: son los animalitos.
0: Los paleros, los paleros y los santeros.
1: Sí. Uh-huh.
0: Entonces que y Venezuela recibió muchísimo de eso a raíz de la ascensión al poder de Chávez, ¿no?
1: Porque mira,
0: mucho
1: también
0: cubano.
1: Se comenta que muchos gobiernos de algunos lugares se han sostenido a través
0: Nicaragua.
1: De la magia.
0: Nicaragua,
1: claro.
0: se habla de que que ya no es primera dama, sino es copresidenta, porque los dos son presidentes,
1: sí,
0: ¿no?
1: Ajá.
0: Daniel Ortega y su esposa. Se habla de que es imposible bajarlos del poder, porque es la segunda bruja más poderosa del mundo. Así de comprometidas están sus almas, ¿no? O sea, dentro de lo que es leyenda, o sea, uno... Al final, cada quien se quedará con la parte de la historia, pero te digo, son más de 20 años los que el pueblo nicaragüense está sufriendo una dictadura que es muy fuerte, ¿no?
1: Sí.
0: Que es muy, muy, muy, muy fuerte.
1: Son situaciones que se atraviesan, son cosas que se escuchan, pero al final del día, Patito, todo esto queda como en el aire, ¿no? Sin embargo, la invitación es llevar un poco a mirar cuáles son tus acciones y en relación a esas acciones que tú haces con tu vida, saber si lo que estás haciendo te da calma, si te da paz, si te da tranquilidad o de pronto te inquieta y empiezas a pensar que hay algo que rectificar. Porque todo lo que tú haces, todo, absolutamente todo, se regresa.
0: O sea, lo que debes pagas, ¿no? ¿Ah? En una sola frase.
1: La vida es como
0: bueno,
1: un restaurante.
0: Nosotros al final estamos protegidos por Santa Marianita de Jesús.
1: Sí.
0: ¿No? Que nos encomendó a todos.
1: Hoy en la mañana conversaba respecto a Santa Marianita y decía, no, yo estoy tranquila porque sé que en Ecuador no va a pasar absolutamente nada porque ya está pasando.
0: Ya está pasando. Sí. Y esos son movimientos telúricos de todos los días en el Congreso, en la Asamblea.
1: Sí, ¿no? Totalmente. Entonces estamos protegidos.
0: Sí, señor.
1: Por la profecía.
0: Sí. Vamos, ¿te están gustando los pasillitos que trabajamos el fin de semana?
1: Están lindísimos.
0: De madrugada trabajan estos chicos. Entonces,
1: ese cambio de horario es... No es el cambio de horario, es decir, patito.
0: Claro, yo tengo un jet lag. ¿Ah?
1: Hoy hay un eclipse.
0: Hoy hay eclipse solar.
1: Sí. Un eclipse completo.
0: Que se da en
1: pero
0: en España,
1: no va a ser visible, ¿no?, para nosotros. No.
0: Por la zona de España.
1: Visible en Alaska, en Islandia, en España. Ajá. Uh-huh. Y bueno, pues nosotros acá solamente le vamos a acompañar a ese eclipse y a entender que todo es parte.
0: ¿Podemos
1: de esta
0: manejar algo energéticamente desde acá, si no lo disfrutemos o no?
1: Desde la parte mágica, algunas personas, algunos magos y algunas magas dicen que es un momento especial para hacer cierto tipo de magia.
0: Ajá.
1: Y otros dicen que mejor te reserves.
0: Ya.
1: Yo pertenezco al grupo de mejor me reservo.
0: Sí.
1: Entonces no hacemos nada.
0: O sea, eres del grupo de las reservadas.
1: Del grupo de las reservadas, de las insensibles reservadas.
0: Bueno, ¿te gustaron los pasillos?
1: Me gustaron, Patito.
0: ¿Sí?
1: Te pido uno siempre.
0: ¿Cuál?
1: ¿Sabes por qué te pido? Porque hay una historia.
0: ¿Cuál?
1: Ángel de Luz.
0: Pero Ángel de Luz, faltaba más.
1: Ángel de Luz.
0: Justo hicimos por ti.
1: Qué lindo.
0: Ajá.
1: Yo lo sé, Patito.
0: Sí, sí.
1: Sí, y es historia.
0: Vamos.
1: Es una historia que me conecta con mi hermano. Mi hermano ya trascendió.
0: Ya.
1: Él cantaba.
0: ¿Ah, sí?
1: Él cantaba.
0: Cantaba bonito.
1: Cantaba bonito. Igual que mi papá.
0: Ah, caramba.
1: La que no canta soy yo.
0: Ya. Pero eres encantadora.
1: Ay, qué lindo.
0: Así que no te hace falta.
1: Ajá.
0: Vamos a escucharla entonces.
1: Le escuchamos, Patito. Le escuchamos. Vamos.
0: ¿Y ellos cantaban esa canción?
1: Sí.
0: Entonces vamos por allá.

0: ¿Qué tal le pareció?
1: Qué distinguido, Patito. ¿Ah? Qué distinguido. Qué lindo, lindo, Patito, gracias.
0: Le vestimos de etiqueta. ¿El ángel de luz cómo estuvo?
1: Increíble.
0: Qué bonito,
1: increíble,
0: ¿no?
1: Increíble, increíble.
0: Hay un pasillo que me encanta, que es tú, ¿no? El negro azabache de JJ,
1: claro.
0: que le hicimos. ¿Cuál es la parte más que más te gustó? O sea, ¿qué podrías destacar de Mujer Bolera? Y fundamentalmente que casi tienen los mismos arreglos, es el mismo arreglista, uno de los chicos, ¿no? Que le metimos, y yo dije, métanle esto, quítenle esto, pongámosle esto, a ver qué nos queda, y nos quedó
1: y les quedó bien, les quedó lindo, es más dinámico. Bueno, me parece que la versión que tiene,
0: ¿no?,
1: más distinguido, la versión que tiene Aladino es bolera. es especial, es lindísima. Y te comentaba, me gustan muchas canciones de Aladino, por cierto.
0: ¿Te gusta?
1: Sí, amigos.
0: O sea, que usted,
1: yo soy
0: encantado.
1: Mujer bolera.
0: No,
1: no diga eso, Patito. Me encanta, sí, me gusta la interpretación que tiene Aladino. La canción, la otra que tiene es
0: negro azabache.
1: No, de Aladino, Asciéndeme a marido.
0: Asciéndeme a marido.
1: Esa
0: que
1: también es lindísima. Y me gusta, oye.
0: Qué
1: ya,
0: bueno.
1: Asciéndeme a marido. Ya,
0: ya
1: ¿qué
0: es
1: estás
0: hora, ¿no?,
1: esperando? ¿Qué te has creído?
0: ¿Cómo es esa
1: oye,
0: parte,
1: mujer bolera, qué te has creído, Asciéndeme a marido?
0: Esa parte de sigue nomás, yo te sigo despacito.
1: Sí, ajá.
0: Y durmamos bien bonito.
1: Bien bonito.
0: Oh, qué bonito.
1: Qué coqueto.
0: Qué bonito.
1: Y me gustan tus nuevas versiones. Tus nuevas versiones son increíblemente maravillosas, son dinámicas.
0: ¿Quién viene trayendo?
1: Llegó el ángel de luz.
0: Oh, el ángel
1: él
0: de
1: es
0: luz.
1: El ángel de luz. Ajá. Él brilla siempre donde
0: yo
1: está.
0: Yo creía que
1: él
0: era
1: brilla.
0: Tío Cosa.
1: No.
0: ¿Ah? Cosita linda, cosita fea. ¿Ah? Uy, qué tra... Uy.
1: No, es que este pero señor...
0: Aquí, ¿en
1: es
0: serio?
1: Que, es que... ¡No!
0: ¿Hiciste cangrejos hoy, gordo?
1: ¿Qué es eso?
0: Pero los traes calientitos. Todavía parece que no estuvieran muertitos.
1: ¿Ah? Oye, ¿esos son los cangrejos?
0: Ajá.
1: ¿O los canderejos?
0: No, ya está bien educado el Goldo.
1: Ya, ¿ah?, qué lindo, él siempre...
0: No sé, ¿qué más trajiste, gordito?
1: Yo no sé.
0: ¿Ah?
1: Pero siempre yo empiezo a sospechar, la verdad, Mauri,
0: que en
1: una vida pasada,
0: fue
1: él te
0: cocinero.
1: Mataba de hambre. Él te mató de hambre.
0: Y
1: en esta vida tiene la oportunidad
0: de resarcirse,
1: de nutrirte, de alimentarte, de cuidarte.
0: ¿Ya?
1: De protegerte, y por eso él siempre está acá, siempre como un angelito.
0: Algo interesante ha traído.
1: ¿Qué te parece? ¿Qué te parece esa historia?
0: Ese detalle tan especial, ¿no?
1: Esa historia el que doctor, me acabo de inventar.
0: Sí, el doctor Nájera, es que lo que pasa es que el doctor Nájera, ¿no? Uh-huh. ¿Qué les puedo decir del doctor Nájera? Yo no sé si le apasiona más las leyes o la cocina.
1: En las dos, yo pienso.
0: ¿Mm?
1: Bueno, no, pero yo creo que él es un apasionado de la vida, porque todo lo que hace, lo hace con pasión.
0: ¿Qué pasa?
1: Sí.
0: Te está robando mi café, me preparé el café. No le pongas azúcar a mi cafecito, ¿por qué le vas a poner azúcar?
1: Que te consiente.
0: ¿Ah? ¿Ah?
1: A propósito, agradezca que no te puso sal sin azúcar.
0: Traerán yo prefiero que me pongan sal en el café.
1: ¿Por qué?
0: Un cafecito para la Naelita que nos estábamos haciendo.
1: ¿Qué es lo que hace falta? Café.
0: ¿Ah?
1: Café.
0: Cafecito, la próxima traerán de.
1: Yo te traigo cafecito. Yo te traigo cafecito colombiano.
0: Cafecito colombiano, sí. Tenemos nuestra.
1: Yo te traigo. Ahora no te traje café, pero te traje alguna sustancia parecida al café, que no combina contigo, pero que a mí
0: me
1: combina.
0: Me trajo tierrita. Me trajo tierrita. Decían que cuando los niños comían tierra era porque les hacía falta algún tipo de mineral, ¿no?
1: Que algunas
0: ¿qué
1: mujeres...
0: es eso?
1: Es tigrillo.
0: ¿Es tigrillo?
1: Es tigrillo. ¿Preparado con tus manos?
0: Sí, él prepara con sus manos.
1: ¡Qué lindo!
0: Con esas manitas regordetas.
1: ¿Ah? Con esas manitos bendecidas. Sí.
0: ¿Ah?
1: Oye, pero a ti no te tocó verde. Porque a ti no te gusta mucho.
0: No, es que yo soy maduro. Soy un maduro. Maduro, ¿Qué? Maduro apetecible. ¿Ah?
1: Está bien.
0: Más o menos.
1: Está bien. Hablábamos que yo no traje café, pero te traje tierrita.
0: Me trajiste
1: tierrita. Y no necesariamente para lo que la gente puede pensar. Es para las plantitas, uh-huh, porque ya necesitan un cambio de casa.
0: Sí, sí, sí, le vamos a...
1: Ajá.
0: Le vamos, tengo unas plantitas que son hermosas, ¿no? Tengo una lengua de suegra. ¿Cuál es la lengua de suegra?
1: Esa, justamente la que te estás, ¿sí?, nombrando. La que me gusta porque te
0: ella,
1: da...
0: ¿Ella cómo se llama? ¿No?
1: Eso,
0: ¿no conocemos?
1: Solamente es la planta de
0: la de
1: suerte.
0: ¿La puertita?
1: La de la... O sea, esa se va a quedar sin casa, porque esa casa le traje... Bueno, le traje para la mía,
0: ajá,
1: que es la de la suerte.
0: Ya.
1: ¿Sí?
0: Ajá.
1: Y... A esta le vamos a cambiar de casita.
0: Ya.
1: La ruda va...
0: La ruda
1: por el
0: la
1: momento
0: de la puerta
1: va a quedarse en su misma casita.
0: Ajá.
1: Pero ahora le vamos a poner...
0: No, está muy bien la nueva casita, sí, que tiene, que
1: no,
0: tiene
1: no,
0: la ruda.
1: No, esa casita blanca va a venir para acá.
0: Ah, ya.
1: Sí, le vamos a cambiar.
0: Ya.
1: Ajá. No, y el tema de las plantitas, si tú te fijas acá las plantas, cómo reverdecen, cómo abundan, cómo prosperan. Ajá. Es muy buena energía la que tienes.
0: Sí, sí.
1: Muy buena energía la que hay acá en la radio.
0: Tenemos unos trebolitos de cuatro.
1: Todo prospera,
0: de cuatro.
1: Todo abunda.
0: De cuatro. De cuatro.
1: De cuatro hojas.
0: Hojas.
1: Ajá.
0: Exactamente. 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La cara que me puso tan tierna, ¿no?
1: Es una criaturita.
0: Es un bebé, tú también.
2: Estoy delicadito de salud.
0: ¿Qué pasó?
2: Estos cambios de clima.
0: ¿Ya?
2: Parezco toro en ferias de Quito, de sol a sombra, de calor a frío.
0: Ajá. Está con cara de tierno, ¿no?
2: Sí. Así me pongo, estoy enfermo.
0: ¿Sí?
2: Sí. ¿Cómo vas, Patito?
0: ¿Cómo estás,
1: pero,
0: bonito?
1: Oye, pero cuando me curo... Bien. Pero cuando me curo,
2: ahí me devengo. Son los momentos en los que estoy tranquilo y en paz.
0: Oye, qué rico se les ve a los cangrejitos, ¿eh?
2: Por eso me demoré, te los traje calientes.
0: Un poquito, como siempre, te comiste las patas gordas.
2: No, no entran en el Tupperware. No, entonces toca descuartizar al animalito para
0: pero
2: que
0: no
2: pueda entrar en el Tupperware.
0: Pero por favor, mira esto. Esto es una pata.
2: Esa parece pata de tiranosaurio.
0: Es una tenaza bebé. O sea, no le dejaron crecer a ese.
2: Están viendo esas películas de extraterrestres porque esa es una patota.
0: ¿Qué patota, gordo?
2: Eso en mi barrio le dicen, ve esa patota.
0: Y encima me trae dos cangrejos. Trae dos cangrejos y una pata supuestamente gorda.
2: Verás,
0: que es
2: tú
0: una...
2: lo que pasas es comiendo siempre carapacho, es lo que te he visto que te lo comes con todas ganas.
0: Pero una son dos,
2: la entradita,
0: dos cangrejos, son
2: la
0: dos
2: entrada.
0: Cangrejos y solo una tenaza gorda. ¿Ah?
2: Que queda manco.
1: Era pirata.
2: Era un cangrejo pirata. Este,
0: ya me trae lo que no se come.
1: No, ¡qué horror!
2: No,
1: sí.
2: Pasa, nunca.
0: Sí.
1: Patito,
2: te quito
1: patito,
2: las cabezas.
1: Patito, ¿te comparto? Patito, ¿ah?, ¿te comparto?
0: Sí, yo creo, sí, porque no...
2: ¿Quieres tigrillito?
1: Sí, sí, sí. Sí, patito. Patito, te comparto. Porque este tigrillo también está buenísimo.
0: Ah,
1: por las
0: se
1: manos
0: ve muy bien
1: del doctor.
0: Se le ve muy bien.
1: ¿Cómo no?
0: Es muy buen cocinero el doctor. Algún ratito está de hacer un tigrillo de cangrejo, ¿sabes?
1: ¿Cómo?
0: ¿Ah?
2: Debe maridar bien.
0: Sí, debe.
2: ¿Te ocupas el mantequilla?
0: Bueno,
2: la crema.
0: Con el gordo participamos en un programa. No, sí, nomás, Anaelita.
2: Son las ganas de molestar nomás.
0: Ajá. Que se sienta mal.
2: No come ni deja comer.
0: Yo me siento el perro del el pato del hortelano.
1: Está riquísimo.
0: Oye, gordo.
1: Delicioso.
0: ¿Te acuerdas cuando participamos en el programa de Teleamazonas?
2: Sí.
0: Que hicimos arrocito con cangrejo, uh-huh, que nos salió espectacular.
2: El arroz estaba buenísimo. Aparte que era justo en veda.
0: Sí, sí.
2: Justo el día de la veda.
0: Y nos tiene que estar escuchando uno de los jueces, uh-huh, en North Carolina, el chef Dimitri.
2: Junto,
0: ¿no?
2: Junto a Edgar León fueron los que más nos...
0: Gracias, Edgar León. A ti, Chef Dimitri, no gracias. Gracias, no gracias.
2: No, no.
0: Pero él nos eliminó.
2: Lo que pasa
0: él fue
2: es que
0: el que votó, ahora que me acuerdo, porque ya me había olvidado.
1: Porque dijo, estamos en veda y ustedes vienen a presentar arroz con cangrejo, tarjeta
2: un
1: roja.
2: Un tema que...
1: ¿Qué pasó?
2: Teníamos todo, estaba todo estratégicamente armado.
0: O sea, entrenamos 3 noches. Uh-huh. Yo estaba con novia en ese tiempo, ¿no?
2: Sí.
0: Entonces, entrenamos 3 noches que nos metimos en la cocina como unas 4 horas por noche, ¿no es cierto?
2: O sea, hicimos cangrejo todo el fin de semana.
0: Sí. Uh-huh. Entonces, nos fuimos al programa y estaba listo, o sea, hice, hasta llegué súper maquillado como osito panda, ¿no?
2: Mapache.
0: Como mapache.
2: Un mapachito.
0: Sí, me pinté los ojos de negro.
2: Ella tenía el cabello pintado de rubio.
0: Wow, qué o sea, bien. Hicimos todo el acting para el programa. Uh-huh. Y yo me peleé con la conductora. Y por ahí yo creo que ella nos metió mala onda y
2: nos separó, nos alejó.
0: Y no le dejaban estar conmigo, o sea, el participante era yo y mi asistente, el doctor Nájera, que hacía.
2: Parecía entrenador de fútbol en el límite de la cancha y dijo, pero patea para allá. Hazla simple, pato.
0: Y entre el Amazonas, poco les faltó para que nos voten.
2: Casi
0: ¿no?
2: se quema.
0: Ah, casi se quema además. Sí.
2: En teoría era, mientras el pato sí explicaba el tema, yo le jugueteaba el arroz. Pero ahí se puso a explicar, se vio que estaba cocinando, pues salió humo.
1: ¿Y qué pasó?
2: El arroz quedó espectacular.
0: ¿El arroz quedó?
2: El emplatado era un lindo emplatado, un emplatado que tenía una forma de un paisaje de la playa, porque...
0: Sí, era como una, era como, una palmera, con pero con las patitas de cangrejo.
2: Con mango, con coco, las patitas de cangrejo le hacían, la cabecita era el arroz, salían las patitas del arroz, era hermoso, a mí me encantó. A mí que no me gusta mucho emplatar. El emplatado era bien bonito, porque aparte era un tema para... Era una ayuda social. Era una niña la que estaba
0: sí,
2: ayudando. Entonces era un. Todo el
0: emplatado.
2: Francesca, sí.
0: Una negrita hermosa.
2: De Gaby. Todo el emplatado era bastante. Como. Para infantil, o sea, tenía los colores, se jugaban con colores. Estaba bien bonito.
0: Estaba bien bonito. ¿Y el sabor? Arroz con cangrejo, imagínate, no tiene pérdida.
1: ¿Y qué pasó?
0: Verás.
1: ¿De dónde salió?
0: Habían tres
1: esa
0: jueces.
1: Mala calificación. No había barra.
0: Habían tres jueces. Mi amigo el chef Dimitri que votó en contra mía.
1: ¡Qué horror!
0: Sí. El otro era el Felipe,
2: pero
0: ¿no?
2: Fue en ejecución.
0: Ajá.
2: En ejecución.
0: El Felipe que también era conocido, ¿no?
2: Claro,
0: votó en contra. Y el único que no conocía, que tuve el gusto de conocerle al chef.
2: El Edgar León, que sí me conocía.
0: El chef Edgar León. A ti no te quería el chef. O sea, se portó muy bien conmigo. Y el único que votó en favor mío fue el chef Edgar León.
2: Fue por sabor.
0: Que, o sea, es que nosotros muy inteligentemente planificamos el plato, o sea, y dijimos, arroz con cangrejo no tiene pérdida. Uh-huh. O sea, por más mal que lo hagas, es riquísimo.
2: Y nos ganó, creo que nos sacó un seco de carne, algo así.
0: Sí, alguna
2: platito.
0: Cosa, pobrecita
2: rico,
0: la señora.
2: Estaba rico el plato, yo sí lo probé. Pero este arroz con cangrejo.
0: Yo estaba comiendo, tomándome tragos de bilis. No, porque me peleé con la conductora.
2: By Pato Borja. Arroz cangrejo, by Pato Borja, que está muy bueno. El emplatado, a mí me encontró el emplatado. Me pareció bien bonito, o sea, bien.
0: Y nos preparamos, o sea, hubo responsabilidad en la participación.
2: Y lo único que nos falló fue que ese día había veda y no conseguí la pulpa de cangrejo. Porque estuvimos practicando 3 noches seguidas, nos acabamos todo lo que teníamos.
0: Ahí estábamos en veda.
1: Con todas las reservas.
2: Justo ese día empezaba la veda.
0: No me digas.
2: Eso no se dieron cuenta. No. Por eso no conseguí las patillas.
0: ¿Sí?
2: Pero salió muy rico. El arroz estaba buenísimo.
0: Sí, estaba espectacular.
1: ¿Qué plato harían si hubiera una nueva oportunidad? ¿Qué prepararían?
2: En el mismo tiempo, porque era un tiempo limitado. Mandaría un tigrillo con cangrejo que hizo el pato. Ya me gustó. Una de las próximas veces te mando un tigrillo con cangrejo.
0: Hagamos tigrillo con cangrejo un día.
2: Hacer una salsa de cangrejo con coco. Sobre el tigrillo quedaría riquísimo, o un tipo ajillo o algo así. Sí, eso hagamos la próxima vez.
0: Uh-huh.
2: Próximo. Porque aparte la veda esta de cangrejo actual se extiende hasta a septiembre, empieza el 1 de septiembre. Porque empezaba siempre el 15 de agosto. Por eso es que me adelanté. Porque si yo no como cangrejo cada 15 días, soy como una pequeña foca. Necesito mariscos en mi vida.
0: Entonces, sí. Porque yo siempre he creído que el gordo es marisco.
1: Horror.
2: En el fondo.
0: No, el gordo tenía gordito tenía un restaurante muy rico donde él cocinaba. Uh-huh. Yo, ¿te acuerdas?
2: Y era
0: yo justo le dije, hagamos, ¿sabes que deberíamos ponerle un buen nombre al restaurante? Porque tenía las especiales. Uno de los mejores cocineros de cangrejos es el doctor Nájera.
2: Gracias, Patito. ¿No? Aprendió desde Guayaquil.
0: No, absolutamente. Y entonces le digo, pongámosle a tu restaurante Gordo Marisco.
2: y le íbamos a poner, incluso estaba ya hecho, estaba haciendo ya todo el cambio de la imagen.
0: Uh-huh. Ajá.
2: Porque aparte era bonito, porque era una caricatura mía.
0: Sí, sí, sí.
2: Una barquita con un montón de mariscos. Uh-huh. Y el gordo marisco.
0: Ajá. Solo que te,
1: ¿Qué pasó? ¿Pero qué pasó?
2: Cerraste, ¿no? Sí, tuve inconvenientes. Tener un restaurante con socios, más de uno, es muy complicado. Porque la verdad, si es que tienes un socio, el uno cocina, el otro se encarga, puede hacer la administración, pero cuando hay más de uno, o sea, más de dos,
1: todos opinan.
2: Empiezan a opinar y se creen todólogos.
1: Yo quiero esto.
2: Y yo no soy muy tolerante a las opiniones ajenas.
0: Y a la lactosa. Y a la lactosa. 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
2: A mí, faltándome tú. Atajitos de caña también.
0: Atajitos de caña no es pasillo.
2: ¿Es pasillo?
0: No.
1: No.

0: bonita forma de enamorar, ¿no? ¿Ah? ¿Qué canciones al besar tus labios, al besar un pétalo? Y esta canción, esta es una canción retocada, ¿ah? Como una de mis amigas, yo tenía una amiga a la que le decíamos pasillo, ¿ah? Perdón.
1: ¿Por qué, Patito?
0: Porque todo el mundo le cantaba, ¿no? Entonces, escuche esta, ¿ah?

0: Y uno de nuestros principales catadores de pasillos es definitivamente el doctor Mauricio Nájera, a quien le voy a pedir su
1: opinión.
0: Su opinión. ¿Por qué te paras justo cuando, cuando te iba a necesitar?
1: Justo cuando pido tu opinión.
2: Dando una noticia que no quería escuchar.
0: ¿Ah? ¿Qué tal ese tuyo? El primer pasillo que a mí me encantó fue tuyo, ¿no? Y es uno, tiene unos arreglos que le sacamos del arreglo instrumental normal y le pusimos unas notitas absolutamente locas, ¿no? Guardando.
3: Ese fue el primero que. ¿Ah? Con el que empezaste, ¿no?
0: Sí, el primer pasillo que a mí me gustó, o sea, cómo entro a cómo me entra gustando los pasillos es tuyo, porque me parece una poesía.
1: Es una poesía.
0: Brilla tu frente cual lumbre, la mía es pálida y mustia, tú eres la paz, yo la angustia. Tú eres la paz, yo la angustia. Digo, ¿cómo cambió el cuento, no? O sea, digo, qué hermosa forma de nuestros padres, de nuestros abuelos, de conquistar, de seducir, ¿no? De decir tantas cosas bonitas. Y, con razón, pues las abuelitas tenían 8 hijos.
2: No tiene nada que ver la televisión.
1: Eran los poemas, ¿verdad? Claro.
0: Con razón teníamos tantos tíos. ¿Ah?
2: Sí, la
0: de yo tuve como 9 tíos, ¿no?
2: Yo también, las reuniones eran un montón. Eran 7 de un lado, 8 del otro lado.
0: Y uno, y después, como digo yo, ¿no? Porque hay tantas contradicciones. Porque digo, les guardaban tanto a las mujercitas, ¿no es cierto? Para después, caramba, que se divertían. Porque no creo que únicamente era el propósito hacer tíos, ¿no? ¿Ah? O sea, digo yo, por eso las abuelitas tienen esa sonrisa adornado, ¿no?
2: Entonces, siempre estaban felices.
0: ¿Ah? Digo, que lance la primera piedra a quien
2: que no haya cometido pecado.
0: Que no hayan tenido hijos. Los abuelitos que no hayan tenido hijos. ¿Ah? Exacto, que lance la primera piedra, que nos va a quedar el ojo hinchado.
2: El ojo hinchado.
0: ¿Ah?
2: Lapidados vamos a estar.
0: Mis queridos zapotes. ¿Dónde?
1: Pero es que antes era eso, o sea, las familias grandes.
0: Claro.
2: Pero ya está la explicación técnico-científica del Patricio, ya está. O sea, básicamente
1: Patricio,
2: es por
1: te dijo Patricio.
0: Los pasillos.
2: Es que esta es técnico-científico, entonces tiene que ser Patricio.
0: Doctor Patricio.
1: Tiene que tornarse con más seriedad.
2: Claro, más seriedad.
1: Con
0: es que es prácticamente evidencia científica. No es empírica.
2: Años de estudio.
0: De investigación, ¿no? De verles a las abuelitas.
2: Felices.
0: Felices y contentas. Ahora, fíjate que las nuevas generaciones ya no quieren ser padres, madres, ¿no?
1: Entonces, pero es que ya no hay esos poemas, pues, para.
0: Claro.
1: Ya no existen.
0: Ahora, punta de reggaetón.
1: Ya no se entiende. Entonces, ¿quién va a querer tener hijos así? No se puede.
0: A punta de reggaetón, lo único que quieren es el caldo y no los huevos, ¿no?
2: Exactamente. Ya no hay todo lo que.
0: Todo el entorno,
2: todo lo que era. Conquistar para hacer una familia.
1: Mira que antes era tan fácil aprenderse o crear poemas.
0: Sí.
1: Tú hacías poemas, haces todo hasta ese momento.
0: Yo nunca hacía poemas. Yo siempre escribí. Sabes que desde muy chiquito y mi primera canción es bien trágica.
1: ¿Cuál?
0: ¿Ah?
1: ¿Cuál canción?
0: Yo que era me inspiré en 16 Tones, ¿no? O sea, le escribí como a los 10, 11 años, 9 años, pero era más o menos de, ya no me acuerdo, pero tenía una letra muy trágica, no tenía una letra de.
2: O sea, el que le escuchaba y este Wambra se va a suicidar.
0: No.
2: Tiene una vida horrible.
0: Wambra empoderado, no.
1: ¿Quién será la mamá?
0: Más
1: no.
0: Bien,
1: no.
0: Más bien,
1: no.
0: La mamá.
1: ¿Qué
2: está haciendo la Anita?
1: ¿Te das cuenta de lo que uno se imagina e interpreta? Cosa,
0: yo nací en una, ni sé cuánto, ni sé cómo es.
1: Oye, pero se parecía una Rivera de la Arauca vibrador.
0: Algo así.
1: Soy hermano de la espuma.
0: No, te juro, era una letra de una película, o sea, era como para hacerte una película.
1: Qué chiste.
0: Sí, la letra era dura. No era ni letra de amor. Después ya comencé yo a escribir cuentos. Ajá. Y después escribí libros, ¿no? Escribí 3 libros que eran autobiográficos y al final, que generalmente los comenzaba a escribir en tiempos alegres, ¿no? y terminaba y le daba punto final en mis épocas depresivas. Todos los artistas somos depresivos, ¿no? Entonces, uh-huh. Cuando lo terminaba, lo quemaba.
1: ¡No! ¡Qué horror!
2: O sea, no tenemos evidencia ya del...
0: No hay evidencia.
1: No puede ser. ¿Ah?
2: ¿Cómo? Generalmente, o sea, es una especie de terapia también, sí, escribir, sí, y quemar lo que, ajá, escribiste, sí, sí, recartativo, en este caso tu autobiografía.
0: Sí, pero fíjate que esas son de terapias.
1: Eran unas obras,
2: claro,
1: que ya no las tenemos.
0: Y las canciones las
2: privaste al mundo de una obra.
0: Sí, las canciones las comencé a escribir desde prácticamente desde adolescente, ¿no? O sea, por ejemplo, El Amo Todo de Ti es reciente, pero basada en otras letras. ¿Sí me hago entender?
2: Una reedición.
0: Sí, porque le comencé, yo conté que el,
2: más madura la letra.
0: No, más bien quería que sea adolescente. Yo quería hacer un reggaetón sucio.
2: ¿Ah? Un perreo hasta abajo.
0: Un perreo hasta abajo. Sí, quise hacer porque dije, tengo que hacer platita con este talento.
2: La letra es linda, pero no es como para un perreo sucio, no.
0: No, no, es que comencé con esa parte que dice, tengo la cabeza entre tus piernas, tengo la cabeza bajo el mar, entre tus piernas, pero aún puedo respirar. No, entonces quería lanzarme por ese lado, más sexual, ¿no? Pero me fui, terminé haciendo una canción.
1: Pero es un poema, perdóname, sí, pero es hermosísimo.
0: Amo, sí, todo de ti, tú amas todo de mí.
1: ¿Ah? No, pero yo creo que al Patito le falta eso de va, va, va.
0: Me falta. Yo sí creo que canto.
1: Que no se entiende nada.
0: Yo sí creo que canto mejor que el conejito malo.
2: Te falta bling bling.
0: Bling bling.
2: Bling.
0: Con el chiri.
2: El chiri también.
0: Habiendo estado todavía aquí, me habría orientado mejor la asesoría.
2: El bling bling, el flow, ya sabes, hermano. Tú sabes cómo está esta cosa ahí, chico.
0: Tenemos un amigo que está arriba. Que era reggaetonero al máximo. Salía a la calle, salía a la vida a enfrentar los días con un bling bling.
2: Y camiseta de fútbol americano,
0: todo el puertorriqueño. Y hablaba en puertorriqueño también.
2: Le hablaba como puertorriqueño. Hermano, ¿cómo está? ¿Cómo ha pasado?
0: Y también abogado, estudió sí, derecho.
2: Se graduó de derecho.
0: Fueron compañeros en el colegio.
2: Colegio, universidad y la vida.
0: En un colegio Opus Night. Porque, o sea, uh-huh, había el colegio era Opus Dei, pero ellos eran el lado oscuro.
2: El lado oscuro.
0: ¿Ah? El lado oscuro. Ellos eran los iniciadores. José María Escrivá hizo el Opus Dei, ¿no? Uh-huh. Creó el Opus Dei, ellos crearon el Opus Night, inspirados en una educación estrictamente religiosa.
2: Ahí, en esa cuchara vamos a hacer, uh-huh, edificar nuestra iglesia.
0: Sí, sí, absolutamente. 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
2: Para mí, eso te iba a decir, o sea, el paso que pueden dar ahora los, ¿cómo dicen?, adultos jóvenes, uh-huh, con este crédito de 30 años, el tener una casa es como que te da un alivio total.
1: Sí,
2: en la
1: vida,
2: es como,
1: claro,
2: que ya llegaste, diste ese escalón difícil, que es primero la casa.
0: Yo veo a los un poquito más mayores y no precisamente a los más jóvenes, puesto que ellos no quieren salir de la casa de los padres.
1: No, yo creo que no.
0: Es verdad.
1: Es verdad.
0: Sí.
1: Es verdad. Con las cosas...
0: Es verdad.
2: Prefieren la comodidad.
0: Claro.
1: Pero es que se ahorran arriendo, claro, pago de agua, luz, celular, comida.
0: Ajá.
1: Siempre tiene
2: la planchada.
1: Claro.
2: La planchada, que es importante.
1: Y el cariño, sí, siempre está ahí. Nada, o sea, ¿quién va a cambiar todo ese paraíso?
0: Oye,
1: yo he visto gente adulta,
0: ajá,
1: que regresa a casa de mamita.
0: A casa de mamita.
1: Pero gente adulta que ya salió, hizo su vida, tiene sus hijitos, dejó a mujer e hijitos y volvió donde
0: dejó
1: mamita.
0: Dejó a mujer e hijitos.
1: Sí. ¿Ah? He visto.
0: Nosotros somos un casos extraños, ¿no? En esta época.
2: Yo lo amo a mi papá, pero la verdad, porque lo amo, no
0: sí,
2: vivo con
0: tú,
2: él.
0: Tú no vives con él.
2: No, pero...
0: Tú no vives con él. Yo sí regresé donde la Anita, yo me sentí aludido.
2: Pero para... te trajeron a la oreja, te llevaron así. Yo no era vivo feliz con tu mami así.
0: Ah. No, no, es que éramos dos solteros conviviendo bajo el mismo techo cuando, uh-huh, ¿no? Y volví a la época en donde puedo contar.
1: Pero tu mamita no te controlaba, porque pienso que es una situación media difícil de tú vivas con mamá o mamá viva contigo en el tema de una relación.
0: Al contrario. Entonces
1: te empujaba.
0: Yo hice ya costumbre de ir al Hotel Finlandia. Antes de la remodelación. Entonces, y la Anita se sorprendía de que yo no llevaba amigas. ¿No? Y me decía, trae a tus amiguitas aquí. Le decía, mamá.
1: No, mamá, aquí no.
2: Hay cosas que no.
3: Que no se tienen que escuchar. Ah, claro.
1: Hay lugares sagrados en esta casa.
0: Exactamente, le decía, no, ¿cómo crees que les voy a traer? No, tráeles, me decía. Y ella me insistía, entonces... Hasta que me renté.
1: ¿Y tú qué pensabas? ¿Ah? Pero y hablando.
0: No, yo no. Jamás.
1: Ajá.
0: Pero yo sí, por ejemplo, al Estefano yo no, ningún problema.
1: ¿Tú le permitías a Estefano que llegara
0: con su pareja
1: y no había ningún problema?
0: Pero claro.
1: Con una pareja a una semana, con otra a la siguiente.
0: Independientemente,
1: no había problema.
0: Porque no es mi vida, es su vida, ¿no? Ajá. O sea, yo no le puedo imponer condiciones. En ese sentido, ¿no?
1: Pero yo veo como un poco difícil ese tipo de relación en la cual tú vivas con tu mamá tengas una pareja.
0: Es un poquito incómodo, no lo sé.
3: ¿Quién toma las decisiones?
0: Era padre con padre, ¿no? Era padre con hijo. Claro. Entonces eran dos varones. Pero yo, con Anita, imagínate.
1: Conozco esas historias y no han tenido un buen desenlace, Patito.
0: No, en nuestro caso éramos...
1: Ajá,
3: pero lo que dice la Anita, porque no había otra mujer en la casa, o sea, no es que vivías con tu pareja y tu mamá, ahí sí va a ser un choque de...
1: Porque al final siempre...
3: Las
1: mujeres siempre buscamos nuestros... Somos territoriales, enormemente territoriales. Y si hablo como mamá, y si este es mi hijo, yo voy a querer que... La mujer le trate muy lindo a mi hijo y le consienta.
0: Es que le trataba muy lindo a su hijo y le consienta.
1: Y yo sé que las únicas que podemos tratar es así somos las mamás.
0: No te creas.
1: Porque la pareja le puede tratar como sea, y está bien, es su pareja, y cada uno se permitirá y lo que sea.
0: Yo he vivido de todo, de todo. Desde a los 17 años salir de mi casa y convivir con mi pareja, con mi primera novia, hasta regresar después de mi divorcio, a donde era mamita.
1: La mamita siempre abre las puertas de la casa, siempre hay un platito de comida caliente, siempre hay un consentimiento.
0: Pero siempre,
1: y el amor.
0: Después, después del divorcio es un tiempo de introspección, ¿no? Un tiempo de reflexión, un tiempo de buscar las respuestas a todas las preguntas, y después te das cuenta que no hay un sitio más seguro que con la mamita.
1: Y que de aquí yo no me quiero ir.
0: No, porque nos hacíamos compañía, ¿no? Uh-huh. ¿Ah? Tú sabes.
1: Sí.
0: ¿Ah? Uh-huh. Entonces, y especialmente la última vez que viví con mi madre, que ya estaba después de haber sufrido el accidente, que nos necesitábamos cuidar.
1: Pero tú has sido un hijo diferente, un hijo increíble, porque siempre has estado con ella.
0: Sí.
1: Hay otros hijos que ya no. Uh-huh. Salieron de la casa y adiós. Gracias por haberme traído a la vidita. Uh-huh. Y nos vemos, y que te pase lo que te pase, ni me acuerdo de ti.
0: No lo merecía.
1: Tú le acompañabas. No.
0: Pero créeme que en los peores momentos de mi mamá, yo también estaba en mis épocas de crisis, en depresión. Pero lo que es la maravilla del milagro de ser madre, ¿no? Y la maravilla de madre que tuve, que la Anita sacaba fuerzas, y pese a que ya no veía, ahí estaba, inclusive con sus charlas motivacionales.
1: Ay, qué linda.
0: Sí, era uh-huh. O sea, es increíble en mi memoria y en su presencia, ¿no?
1: Claro.
0: Y por eso cuando vamos tú y yo a su tumba, te pregunto cómo está, ¿no? You see the people. La Anaelita,
1: el caso de Mauri, están bien viviendo separados, pero tú le acompañas a tu papi.
3: Yo trato de estar siempre.
0: No, él va
3: a medida.
0: Es un hijo extraordinario.
3: Tiempo.
0: Lo único que es extraordinario es como hijo.
1: Ya.
0: ¿Ah?
3: A medida que tengo tiempo.
0: Porque como amigo a veces los miércoles es buen amigo. ¿Ah?
3: ¿Qué tal? ¿Ya probaste los cangrejos?
0: No, no puedo probar los cangrejos porque estoy trabajando.
1: Porque entonces... no tengo martillo para martillarle. Ah.
3: Además, es que no necesitan tengo... martillo, mis cangrejos.
1: ¿Y dónde está la tabla?
3: Solito, salen suavecito. Aquí ven.
0: y su mamita vive en los Estados Unidos.
3: Claro. ¿Ah? No, igual, pero cuando viene entonces acá pasa viene, conmigo.
0: Entonces viene, y cuando viene, viene a tu departamento,
3: sí,
0: ¿no?
3: Sí. ¿Ah? Entonces, momentos de tranquilidad, como dicen los guardias. Está calmado.
0: Claro, el relajo
1: horror.
0: Que es.
1: Yo no sé si es la historia general, pero nosotros teníamos un vecino, ajá, bueno, tenemos un vecino que también iba por tu camino, derecho. ¿Sí? Oye, y todos los fines de semana teníamos que llamar a mamita. Y mamita no vivía acá.
0: ¿Ah, sí?
1: Mamita vivía.
3: ¿Para qué le llamaban? ¿Para qué le llamaban?
1: Claro. Porque solo mamita le frenaba. Porque
3: que ya me llamen a mí.
1: No hacía, no hacía caso a los vecinos, al guardia, no hacía caso a nadie. Entonces, la única que le paraba, como así es, en muchas historias sucede, mamita es la única que frena. La única que ayudaba a que el desmadre no sea más, no sea era mamita.
0: Grande. Y ahí les dejamos el cuestionamiento de... ¿Es válido después de haber sido jefe de familia ir de nuevo a ser hijo, ¿no? Si es que a usted le ha pasado, por favor, escriba al 09-78-99-96-16 que vamos a construir un discurso alrededor de eso, ¿no?
3: De las respuestas.
0: Experiencia, porque la verdad, la mía es, el mío es un caso excepcional, ¿no? Porque yo he salido del país, he regresado, he estado solo. He estado con he sido roommate de la Anita.
3: Porque era más roommate, la verdad.
0: Sí, nosotros éramos muy roommate. Pero o sea, mi vieja
3: yo me quedaba conversando con la Anita.
0: Y mi vieja también hacía sus viajes con sus amigas, ¿no? Se desaparecía una semana, dos semanas, chévere. Yo también me desaparecía. Hubo un tiempo en que éramos roommates y me tuve que rentar también una suite para hacer suite
1: para el por si acaso.
3: Tenía una embajada.
0: Claro, es que además si la novia tenía departamento, generalmente nos atendíamos, o sea, nos cocinábamos, nos bañábamos. Disfrutábamos en el departamento, claro, y me desaparecía 3-4 días, ¿no? Del departamento.
1: Y mamita no preguntaba.
0: No,
1: muy, mamita muy tranquila.
3: Hay cosas que no se preguntan.
1: No.
3: Y las mamás saben, saben que.
0: Y yo soy de aquellos que no suelen llamar a decir estoy bien.
1: Y que no se porta mal. ¿Ah? Y que no se porta mal.
0: Yo no me porto mal.
1: Ajá. Claro. Que no es el peligro que te estás comiendo las uñas porque desapareciste, porque claro, quién sabe, te estarás lanzando desde eso, el avión,
0: padre,
1: te estarás lanzando
0: del Mauricio, pobre Alejandrito.
1: Claro.
3: No, ellos nunca se preocuparon. Siempre.
1: Sí. Nunca se preocupan.
3: Las hermanas no llegan, vuelan rápido. Entonces, no creo que se llegaron a preocupar al punto de, bueno, ahora, en la actualidad sí. O sea, salgo claro, tumbaco y me llames.
0: No, pero en tu tiempo de adolescente,
3: yo creo que
0: eras un peligro.
3: Sí, puede ser.
1: Desde
3: puede
1: niño.
3: Ser.
0: Sí, no.
3: Pero la sociedad era menos riesgosa, menos,
1: claro, menos que peligroso.
3: Ahora sí. Ahora el mismo hecho que cuando incluso.
0: No, pero gordo, que te desaparezcas 3 días a los 16, 17 años, ¿no? O sea, por más Quito tranquilo. Por más Quito tranquilo. O sea, era Quito una ciudad que no representaba mayor peligro.
3: Convivencia.
0: Pero.
1: ¡Qué horror!
0: O sea, se iba y sin avisar. Y encima, como le había dado su padre, su santo padre. Le había dado vehículo desde... ¿A qué edad tuviste tu primer auto?
3: Yo aprendí a manejar a los 13 y el primer auto a los 15 que se podía sacar licencia.
0: Ya.
3: Uh-huh. En esa época.
0: Pero sin su esfuerzo, ¿no? O sea, con el esfuerzo del papá.
3: Uh-huh. El esfuerzo mío de controlarme. No, bueno, pero sí ayudó un poquito para ser más responsable.
0: ¿Sí?
3: Sí.
0: Pero nunca lo logró.
3: O sea, ayudó.
0: Ayudó, sí, pero nunca se... Bueno, nos vamos a la pausa. Esto es parte de la vida... De la vida de todos nosotros, ¿no? Hoy vamos a tener un poquito de mecánica, gracias a Garaje.
3: Una propuesta interesante que tienen.
0: ¿Ah, sí?
3: Estamos analizando, sí.
0: ¿Ya?
3: Bastante interesante porque es, incluso para las personas que quieran adquirir un vehículo, es muy interesante lo que hace Garaje.
0: ¿Ah, sí?
3: A mí me llamó la atención.
0: Garaje. Hoy vienen el Vic y el Jonacito, que ya le veo con cara de... Carecúlico lo veo, ¿ah? ¿Ah? Nos vamos a la pausa y regresamos, doctor, Anaelita.
1: Patito, volvemos.
0: No se vaya.
1: No.

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0: 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Patológico. 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Es más fácil que un camello pase por el ojo de una aguja que...
2: El Pato Borja.
3: En el Evangelio de San Mateo dice: es más fácil que un camello pase por el ojo de una aguja a que un rico entre al reino de los cielos. San Jerónimo, el traductor del texto, interpretó la palabra camelos como camello, cuando en realidad en griego camelos es aquella soga gruesa por la que se arrastran los barcos hasta los muelles.

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0: Jonás, doctor, usted que es un cliente de garaje, también le damos la bienvenida. ¿Cómo vas, Jonasito?
1: Patito, feliz tarde.
0: Buenas tardes.
1: Mauri.
0: Bienvenidos. Bienvenidos a ti también, Víctor.
2: Muchas gracias.
0: ¿Ah?
2: Buenas tardes.
0: Un gusto.
3: ¿Qué tal estuvo ese aniversario?
2: ¿Todo bien? De lujo, de maravilla.
0: ¿Qué aniversario?
3: Porque en la anterior semana tú le ayudaste con el aniversario. No le ves esa cara de cansancio que tiene.
0: ¿Cómo estuvo? ¿Cómo estuvo?
2: Perfecto, perfecto.
3: No se asomaba en garaje ya.
4: Hasta ahora le agradezco. ¿Sí? No lo ves flaco.
2: Sin poder dormir.
3: No asomaba por garaje en una semana.
0: Con los chins coloraditos, ¿no? Con las mejillas.
2: Eso. Ah,
0: coloraditas.
2: La emoción.
0: Así que bueno, qué bueno. ¿Y la señora cómo está?
2: Muy bien, ¿sí? Muy feliz, igual mandó saludos.
0: ¿Le bajaste la máquina? No. Creo que pasa que el Vic es ingeniero automotriz, entonces, y es un mecanicazo, además, ¿ah? ¿No es cierto?
2: Así es.
4: Amén. ¿Amén o no amén? Amén.
0: ¿Cómo les va, muchachos? Bueno, hoy nos traen una muy buena noticia, ¿no? Puesto que el proyecto Garaje es, primero, decirles que está en la zona de Cotocollao, el taller automotriz multimarca, que se especializa en absolutamente todas las marcas, ¿no? Y con una atención de primer mundo, lo que quiere decir un world class, con todos los pequeños y grandes detalles que son los que le dan personalidad a la marca Garaje. Así que bienvenidos. Ahora creo que vamos a tener la oportunidad de tanto de comprar como de vender nuestro auto abollado.
1: Correcto, Patito. A lo largo de nuestra experiencia y del vida del taller, nos hemos topado con muchos clientes que sufren siniestros de tránsito, desgraciadamente no tienen los vehículos asegurados y se topan con que no tienen el presupuesto para arreglar. Entonces es ahí donde decidimos ampliar nuestro giro de negocio y darles una alternativa para nosotros comprar esos salvamentos que se llaman y que el cliente tenga un poco de holgura financiera con la propuesta que nosotros le hacemos.
0: Ajá, más o menos, digo yo, me imagino que primero tiene que ser considerado la magnitud del daño, ¿no es cierto?
1: ¿Ah? Claro,
0: con la marca, y cuánto costaría reponerlo, ¿no?
1: Exactamente.
0: Ese es el cálculo que ustedes hacen, o sea, para
3: ustedes hacen la evaluación de el estado del bien.
1: Exacto. Por ejemplo, Mauri, viene un cliente tuyo que le ayudaste a sacar el vehículo de los patios de retención vehicular. Nosotros vemos el informe que ha hecho el perito de la entidad competente. El carro, una vez que sale de los patios, nosotros nos dirigimos, hacemos el avalúo. Y normalmente es el mismo que hace el perito, muchas veces varía poco. Y en base a esos daños, y obviamente que un carro reparado no cuesta lo mismo que un carro sano y bueno, hacemos nuestra propuesta en ese momento en efectivo, transferencia bancaria, lo que el cliente le resulte mejor.
0: Bueno, cuando no lo tienes asegurado, me imagino que se te hace muy complicado el negociar en un vehículo en tales condiciones, ¿no?
1: Claro, correcto. Sobre todo el tema de no estamos preparados nunca, la cultura ecuatoriana no está preparada para un siniestro. No solemos tener un fondo especializado que decimos voy
3: en
1: a guardar
3: caso de emergencia.
1: En caso de emergencia, exactamente. Y cuando pasa esto, cuando viene temporada de lluvia, se te resbala el carro, te impactas contra otro vehículo y por desgracia te topaste con una persona que no es
0: apta para manejar.
1: Te topas con este inconveniente y se desenvuelve un montón de problemas legales que pueden quedar los carros si no solucionas inmediatamente años en los patios. Y un juicio, Mauri, larguísimo, ¿no?
3: Sí, un proceso de tránsito. Cuando hay este inconveniente económico, los carros, yo he tenido casos donde he retomado el proceso con carros que están 7 años retenidos en patios porque no tenían, no habían llegado al acuerdo del accidente. Y eso es plata botada. Entonces ahí es cuando estas soluciones. Aparte que, la verdad,
0: te cobran además el parqueo, ¿no?
1: Claro,
3: te cobran el parqueo. $3 diarios.
0: Wow.
3: Y la chatarrización, aquí es un problema hacerle tema de chatarrización. Pero también es un tema que yo diría, o me atrevería a decir, que de 5 años para atrás ya no aseguran el carro. O sea, de aquí para
0: las aseguradoras.
3: Años, no, las personas.
0: Ya.
3: Porque no tenemos esa
0: esa cultura.
3: Esa cultura de asegurarnos. Tener un soporte en la casa asegurada contra robo, contra siniestros, yo creo que no hay muchas personas que la tienen asegurada. Y son estos imprevistos, porque son accidentes, porque no están previstos. Son los que pueden, en este caso, lo que hace garaje, yo he tenido carros que están totalmente destrozados y los tienen ahí. Y esa plata, lo único que hacen es que se les vaya acumulando más el garaje, o sea, el patio de retención. Y tienes igual esa plata, tienes que tarde o temprano ese carro te va a
0: comprar. A mí me pasó uno de mis tíos adoptivos, cuando era muchacho, me regaló una Dodge del 47 que tenía la máquina fundida. Dodge del 47, perfecto. O sea, por afuera estaba lindísimo.
1: Un clásico ahora.
0: Un clásico, ¿no? Y yo me olvidé del auto. Bueno, él ya se había olvidado como tenía 10 meses, un año, y yo me devolví de 2-3 años, ¿no? Y cuando quise sacarlo, pues yo dije, ah, cierto que tengo ese auto ahí metido en la mecánica, me costaba más el parqueo que el propio auto. Entonces, en situaciones tales, lo que uno tiene que hacer es inmediatamente darle solución, no esperar.
3: Claro, en par casos, Jonás y Garaje han ayudado a clientes míos en el tema. Víctor y Jonás, Garaje, por eso dije Garaje.
0: No es que solo le mencionaste al Jonás.
3: Pero de ahí dije Garaje.
0: Como que si no existiera.
3: Es que estaba con una cara de chancho de Sangolquí única. Quiero que siga disfrutando su momento, poner la canción. La segunda dedicatoria para... Esta va con más ganas, la canción. Entonces, un par veces me ha ayudado en el tema de clientes míos que han tenido un accidente, que el vehículo sí ha estado unos 7 años que lo transfueron, sí, y no tenían cómo... Primero ya era pérdida total, uh-huh, para ellos. O sea, porque,
0: para los dueños de los autos.
3: Para los dueños del vehículo. Y este tema que Garaje les hace esta oferta, esta propuesta de que les compra, ¿cómo les dijiste?
1: El salvamento.
3: El salvamento, lo que quedó el carrito. Uh-huh. Y aparte les sirve a ustedes para que vayan, para que ejerciten, o sea, el momento de rearmar el vehículo, de repotencializarlo, o sea, de lo que te ha hecho pedazo, arreglarlo. Ellos se siguen incluso capacitando y mejorando. Es lo bueno de Garaje, o sea, está en constante trabajo, y este tema es una opción que tienen no solamente para vehículos con accidentes, sino que te funde el motor,
1: vehículos que estén por reparar, vehículos que tengan, inclusive muchas veces hay vehículos que han pasado guardados en la casa de los abuelitos, de los papás, por falta de tiempo no los prenden por ya comprar un vehículo nuevo.
0: Eso dicen que se deteriora el
1: vehículo.
0: Claro,
1: por supuesto, un auto se daña más todavía cuando no se lo usa que cuando lo usas a diario, sin duda.
2: En el tema de la parte técnica, que es la parte que yo me especializo, Garaje les da la tranquilidad de cuando suceden este tipo de cosas. Nosotros hacemos un informe técnico-mecánico junto con evidencia de fotografías, videos y todo, para la tranquilidad del cliente como la nuestra, ¿no? Para que vean que es un tema complicado de solucionar, y les damos todas las facilidades técnico-mecánicas de cuánto costaría, y ahí ellos deciden si nos venden el carro o le arreglan. Uh-huh. Entonces,
0: yo digo una cosa. O sea, al momento de pensar en que ustedes pueden adquirir lo que queda del vehículo, o en las condiciones en las que queda el vehículo, también hay la posibilidad de comprarte un auto repotenciado.
1: Correcto. Una vez que nosotros adquirimos el salvamento, decidimos qué es lo más factible. Si la estructura del vehículo no está afectada, procedemos a repararlo. Si la estructura del vehículo está afectada y no va a ser seguro para...
0: ¿Qué es la estructura?
1: La estructura, hablemos del chasis o semichasis en los vehículos compactos.
0: Ya.
1: Entonces, si esto está afectado, lo más seguro es hacerlo partes y piezas de muchos vehículos que ya no están en funcionamiento, y la idea es vender partes usadas. Y la otra es, si es que la estructura del vehículo está apta todavía para el uso, pues se lo repara y se lo comercializa.
2: Siempre garantizando la seguridad, ¿no?
0: Por supuesto, además con garantía, ¿no?
1: Por supuesto.
0: O sea, la garantía de ustedes.
1: Tuvimos el caso de un cliente, Patito, que tenía un Chevrolet Spark del año 2018. Tenía tantas multas por patiaje, tenía tantas multas por exceso de velocidad, que el mismo cliente nos dijo, miren, no quiero que me den un dólar. Paguen lo que tengo, lo que debo, y quédense con el vehículo.
0: No te puedo creer. ¿Cuándo fue? ¿Cuánto fue?
1: Fue hace 2 años más o menos.
0: ¿Cuánto?
1: El vehículo en multas, $4,000.
0: Wow.
1: Y ahí Mauri nos puede dar la parte legal de eso. Ellos podrían tener un tema de coactivas con el Estado.
3: Ahora la ANT ya está coactivando. O sea, el tema, generalmente lo que uno hace, te infraccionan y lo que uno busca. Oye, para el descuento,
0: las multas que supuestamente yo tengo, yo tuve un accidente de tránsito, ¿no?
3: Pero esas no tienen nada que ver con eso. Esas son otras.
0: Es que si yo contaría mi historia,
1: no,
0: acompáñeme a escuchar esta triste historia. O sea, no. Es que lo que pasa es que yo tengo multas en la ANT, por ejemplo, de ese auto en el que yo me choqué, nos chocamos, y me dieron pérdida total, ¿no es cierto? Entonces el auto se quedó con la compañía de seguros, que en ese tiempo era Colonial, y ya pues pasó. Yo tengo todavía multas de y eso es de 20 años.
3: Sí. Esas están ya prescritas, hay que hacer la acción de prescripción de la multa.
0: Sí. ¿Conoces un abogado, doctor, que me...
3: Tengo uno.
0: Él está en conocimiento.
3: En la punta de la lengua tengo el nombre de un abogado.
0: Él está en conocimiento. Hay que prescribirle, oigo, desde hace 3 años.
3: Que no me has pedido.
0: Ah, ¿tengo que pedirte por escrito?
3: No, okay. Está haciendo la prescripción y ya. No me las pide. Yo solo te digo, sí, hay cómo hacer esto, pero necesito la voz de mando. Haz.
1: Ejecútese.
0: Ya, doctor.
3: Ya. ¿Viste? No me dices. Conste.
0: Haz.
3: Ya, ahí está. Ejecútese. Ahí sí entiendo, ahora sí. Mañana está hecho, Patito. Sí, necesito esa voz de mando.
0: Sí, te pasa ese tipo de cosas.
3: No, y aparte, ¿no? La coactiva de ANT o de CNT o las empresas estatales o las agencias, a las agencias estatales, te bloquean cuentas.
1: Al Víctor le pasó con CNT, ¿no?
3: El lagarto que traga no vomita, por si acaso. Entonces, cuando ya te retienen el dinero, es muy difícil que tú puedas hacer que el Estado te lo devuelva. Entonces, es preferible, si ya sabes que tienes una coactiva, adelantarse a la coactiva, buscar la prescripción o litigar administrativamente la coactiva que esté.
0: Ya.
3: Porque se pueden equivocar. Y la coactiva va con impuestos y todo eso. Entonces, sí hay un momento para negociar. Pero generalmente, lo que te digo, en accidentes de tránsito, dejan el carro ahí.
0: Sí. Ya.
3: Y piensen que dejando el carro ahí
1: se libran de las cosas.
3: Eso va acumulándose, es una bolita de nieve que va creciendo, y ahí es donde entra Garajea. Cuando las veces que le he acompañado a Jonás, o Jonás me ha acompañado a los patios, hay una cantidad de vehículos que están en los patios de tránsito y los de policía judicial.
1: Es terrible.
0: ¿Sí?
1: Atestado de vehículos.
3: Hay carros que a primera vista se les ven nítidos, pero ya les empiezan a salir las hojitas por el volante, por ejemplo.
0: Así.
3: Sí, la naturaleza se empieza a tomar esos vehículos. Ajá. Y esos también son una opción, o sea, porque el trámite legal se hace, se les ayuda, y lo que hace Garaje es comprar el vehículo.
0: Ah, qué bueno.
3: Tienen que terminar todo proceso legal, o todo proceso tiene que terminarse, no lo puedes dejar a medias. Entonces uno no se puede hacer el loco y andar como si nada. Pero esta opción de comprar los vehículos que tienen ya inconvenientes, esto es que te digo que ya la naturaleza le está haciendo parte de ellos. Es bonito porque la vez que sale del motor.
0: Es bonito.
3: O sea, del motor sale una flor, una florcita. Una florcita en un motor y dices, ay, qué lindo que está el motorcito. Sí. Pero esos carros ya son que ya tienen que darles otra vida o otro uso.
1: Ajá. Una segunda oportunidad.
3: Y es lo que hace Garaje.
0: ¿Y en precios, más o menos?
1: Precios, Patito, como te digo, lo que nosotros primero vemos es el.
0: No, pero para comprarles a ustedes.
1: Ah, ok. Dependiendo del daño que haya sido el vehículo, nosotros tenemos una matriz. Precio de compra que nosotros pagamos por el vehículo, precio de las reparaciones.
0: El arreglo.
1: Exactamente. Ajá. Y más o menos en este tipo de giro de negocio, la utilidad está entre un 18 y un 25%.
0: Que es conveniente, ¿no?
1: Así es.
0: Absolutamente.
3: Y más que nada es con lo que te está hablando, o sea, con la sinceridad que te está diciendo y los datos claros, ¿no?
0: Uh-huh.
3: Tienen costo de compra, el costo de
0: arreglo.
1: De arreglo.
3: Y obviamente la ganancia que tiene que dar porque es un giro de negocio.
0: Uh-huh.
3: O sea, por eso el tema de Garaje es encontrar mecánicos honestos que te expliquen las cosas. Y ahorita me estaban justo explicando un tema de un arreglo que tengo que hacer y casi como peras y manzanas lo pude entender.
0: Uh-huh.
3: Y eso es lo que uno busca en cualquier tipo de asesoría. Lo que necesitas tener es que te expliquen para que tú puedas entender lo que te estás diciendo, la decisión que vas a tomar.
0: Uh-huh.
3: Eso es lo bueno que tenemos en Garaje. Por eso es que la naranja mecánica está en proceso.
0: Sí,
3: ya.
0: Es el mega vehículo, ¿no?
3: El mega vehículo.
0: Ajá.
3: Mega.
0: Así que, ¿para cuándo vamos
1: el
0: a tener?
1: El mega boom.
0: ¿Cuándo vamos a tenerlo?
1: Tenemos que definir el tipo de vehículo, Patito.
0: Ajá.
3: Pero no el del Patito.
0: Yo creo un 4x4. Yo quisiera un Wrangler. ¿Ah?
1: O una. ¿Cómo se llama la camioneta del
2: Gladiator?
1: Gladiator.
0: ¿Cuál es el Gladiator?
2: Es como el Wrangler, pero camioneta.
1: Con balde.
0: Ah, qué bueno.
3: Ah, pero... ¿se llama Gladiator?
1: Sí.
0: ¿Que es de Wrangler mismo?
2: Sí.
0: Ah, no te puedo creer. Debe ser linda, ¿no? Jeep.
1: Es la misma carita, exactamente igual. Solo le sacas la capota de la cajuela.
0: Ajá. ¿Tenemos un Wrangler? ¿O una Gladiator?
1: Una Gladiator puede ser.
0: ¿Hay o no hay?
1: Estamos por conseguir.
0: Pero no le pongamos el patito ahí.
3: El patito atrás.
2: Claro. Como el carro. Lo reconocemos.
3: ¿Ah? Como el carro del pingüino, que el patito atrás.
2: Y un dos.
3: Y un dos.
0: No, la colita del patito.
3: La
0: ahí
3: colita del patito moviéndose. No. Pero que sea así con plumaje ya.
2: Claro.
3: Claro, no que sea. Perdón, no, sin patito. Yo ya me estaba imaginando peluche atrás.
0: Yo me quedo así, en una.
1: No sabía qué era lo que pasaba, sí, el patito.
0: Exactamente, no sé decir.
3: Ya te imaginé como carro alegórico.
0: Sí, una cosa así, como el gusanito de la. Entonces me pongo a dar vueltas y me hago un emprendimiento.
2: Claro.
0: Me hago un emprendimiento, doy vueltas alrededor de la Carolina.
1: A que se suba.
0: En el. Claro. En la naranja mecánica.
3: Mira, está próximamente.
0: De garage.
3: Con la musiquita.
0: De garaje. Oiga, muchachos, ¿cómo está? Siempre les pregunto, porque es importante, más allá del número de teléfono, ¿cómo están ustedes en redes?
2: En redes sociales estamos en TikTok como...

0: en el negocio automotriz, y además buenas personas, muy honestos, cosa que ya es un gran valor, ¿no? A estas alturas, y fundamentalmente en el negocio automotriz, en la compra-venta, es realmente muy, muy, muy complicado encontrar empresarios con los valores que ustedes tienen y manejan, ¿no? 10 de cada 10 clientes absolutamente satisfechos en garaje. En la, ¿cómo se llaman las calles?
1: Nazaret y Saraguro, Patito, sector Coto Collao.
0: En Coto Collao. Así que
2: próximamente el asado de inauguración.
0: Sí, tenemos que hacer el Huasipichay, ¿no?
1: Definitivamente. Por supuesto. Está pendiente, Patito.
0: Talleres.
3: Ustedes pongan la fecha.
0: Talleres World Class, ¿no? ¿Para qué esperar el viernes o sábado? Digo yo.
1: Excelente.
0: El sábado que es el día del mecánico, yo creo, ¿no?
3: Quedaría perfecto.
2: ¿Sábado es el día del mecánico?
0: Yo digo porque
2: no es que es el día del mecánico, o sea,
0: no.
2: Porque el sábado.
0: Claro. O sea, te vas, generalmente te llama, ¿no? El teléfono.
1: Juan Mecánico. Entonces sería el viernes.
0: El viernes, no, el viernes no se traga nada.
2: Yo les tengo puestos como garaje 1, 2, 3, 4, 5 y 6.
0: El viernes. No, no.
1: ¿Y cuál es el verdadero?
2: Es garaje 1, garaje 2. Ay, es que tiene varios números.
0: Son las sucursales.
2: Sí, lo que pasa es que, ay, es que el carro, me olvidé, cierto, tengo que hacerle un mantenimiento.
0: Con razón a mí me has hecho eso.
2: ¿Dónde estás haciéndole arreglar al carro? ¿Pero qué tanto sí. le has arreglado? No sé, ajá. Están arreglando. Yo no sé de mecánica.
0: 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Hoy que la gente se está mudando a los vehículos eléctricos,
3: también.
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0: 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Les agradezco mucho por su visita, querido Vic.
3: Muchas gracias también por la invitación.
0: Feliz aniversario. A ti también, gracias. Feliz aniversario.
1: Gracias, Patito.
0: Querido Conacito.
2: Yo también. Que,
0: no, pero espérense un rato.
2: Yo también tengo feliz aniversario.
0: ¿Con quién?
2: No sé, pero también puedes, no sé.
1: Supongo que
2: Juan Mecánico 1 o 2.

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0: estábamos, porque la vida sigue igual, ¿no? Después de... Todos los días nos enfrentamos...
1: Al final la vida sigue igual, con días bonitos, días un poco complicaditos, pero la vida continúa.
0: Sí, sí.
1: ¿Sí? Y mira cómo continúa de grande, que tuvimos la posibilidad, mientras Patito estaba en la entrevista, de la cambiarle la casita.
2: Estaba, sí, está, y quedó bien bonita.
1: Sí,
2: yo no la había visto, la verdad, pero está bien bonita.
1: Mira, y está enorme, está grande. Sí. Estamos hablando de nuestra planta.
0: Nuestras plantitas.
1: Sí. La próxima semana le cambiamos acá.
0: Que cuando yo me vaya del país,
1: yo me quedo con tus
0: se queda con mis hijas, ¿no?
1: Yo me quedo con tus hijas, sí, porque sí, sí, a mí me encantan las plantitas. Sí, sí. Es más, los fines de semana estoy yo todos los días me conecto con mi jardín y todo. Ajá. Pero fin de semana ya hablo directamente, tengo una sesión directamente.
0: ¿Te responden?
1: Claro, claro, sí, sí. ¿Sabes que mis plantitas me escuchan todo? Uh-huh. Tenemos conversaciones largas.
0: Ya.
1: Y la verdad, las plantitas como seres vivos te escuchan, uh-huh, se sintonizan y crecen. Muchas veces las plantas sienten lo que tú estás viviendo, atravesando tu energía. A veces unas plantitas se secan.
0: Las mías, cuando yo no estoy, arriba, se me secan.
1: Mira los tréboles, uh-huh, ¿te acuerdas?
0: Los tréboles
1: son bien celosos, los tréboles.
2: Sí, bueno, sí, han sido bien celosos.
1: Nadie les puede tocar. Sí, uh-huh, sí. Y tus tréboles son increíbles.
0: Uh-huh. Sí.
1: Yo tengo unas semillas de tréboles de 4 hojas, uh-huh, pero de una generación anteriorísima, porque las tuyas creo que te regalaron.
0: Me han regalado los primeros tréboles de 4 hojas, ajá, me regalaron unos oyentes de mega oyentes, megamentes,
1: lindos,
0: megamaniacs, ajá, que me trajeron una parejita que me trajo cuando recién comenzamos con la radio. Ajá. O sea, ya tienen algunos años.
1: Y mira.
0: La Cari que me lo ha reforzado. Ajá. Y después el Santi.
2: El Santi
0: también es un regalador de tréboles.
2: Sí, y siempre, aparte son bonitos los tréboles que regalan.
0: Sí, sí.
1: Sí, yo tengo unos tréboles que a mí me regalaron, unos de 4 hojas también, ya tengo años. Increíblemente, cuando llegan personas con cierta energía a mi casa, los tréboles se caen.
2: Se despiertan bastante.
1: Se caen.
2: Yo me he estado dando cuenta. Una pregunta, Anelita, la lengua de suegra.
1: La lengua de mi suegra.
2: Porque mi papá tiene un montón y lo que hizo fue, en vez de tenerla así, bastantes le empezó a poner como de una en una y crecieron como una barrera. Uh-huh. Están espectaculares. Pero tiene alguna, o sea, ¿tiene algún significado la lengua de suegra? O sea, ¿trae abundancia o...? Abundancia. Es que estoy malito en la garganta.
0: Ah, eso te impide.
2: Estoy tratando de no toser.
1: Tome cafecito. O tome lo que sea.
2: No.
1: Tome cafecito.
2: Por eso estoy así de mal de garganta.
0: Por tomar lo que sea.
2: Andar tomando.
1: Lo que la lengua de suegra es como una varita que te cuida y te protege. Es como la varita de protección. Entonces, siempre esa planta debes tenerle como la protectora de tu casa. Puede ser en las partes posteriores de tu casa, ¿sí? Porque como termina en punta, no son muy beneficiosas las plantas al recibir a la gente en tu casa, ¿sí? Pueden ser en el caso de que, dependiendo qué tipo de gente llegue a tu casa, pero generalmente la forma de las plantas, las hojas, te están diciendo para qué va a ser la utilidad en tu casa. Las plantas que terminan en punta simulan como una espada. Entonces van a cortar la energía negativa. De hecho, por eso esta planta se conecta con el tema de cortar energías negativas. Pero si no las sabes manejar, es mejor que las tengas en la parte posterior de tu casa, para cuidado y protección, o en la parte de tu espalda, ¿sí? Como en el caso acá del patito que le está cuidando. Uh-huh. Esta otra, en cambio, es la planta de la suerte o la planta millonaria.
2: Ah, es la millonaria.
1: Entonces, sí. Entonces, y mira cómo está de grande.
0: Sí, está hermoso.
2: Y ha crecido.
1: Tiene
2: dos clases
1: de hojas. Está enorme.
2: La hoja se le ve más, o sea, es más como, más agradable la vista, por decir así.
1: Sí,
2: es como que le dice, ¿tendrá o no tendrá pinchitos?
1: Mira.
2: Pero esa está bien bonita.
1: Está grande, le cambiamos de casa. Sí, porque la casa que tenía estaba muy apretadita.
2: Muy apretadita.
1: Sí. Cuando tú estás en tu casa, cuando tú estás en tu espacio, sea en tu oficina, sea en tu trabajo, sea en el lugar donde tú transites, siempre es bueno también mirar de qué manera tú te vas a conectar con los elementos. Sí, los elementos que te acompañan, las plantas que te acompañan, las piedritas que te acompañan. ¿Ahora tienes acompañado?
2: Siempre.
1: Uh-huh. Las piedritas que te acompañan también son muy beneficiosas. De forma particular, lo que ahora les vamos a hacer es una recomendación. Algunas personas me han llamado, me han dejado mensajes, que quieren saber cómo es la manera en que tú tienes para limpiarte, para limpiar tus puntos energéticos, porque... No todas las formas de limpieza energética son recomendables para todos los casos. Por ejemplo, hay situaciones en las que una manera en que tú puedes proteger para la limpieza de los niños, de la energía de los niños, es muy simple y muy sencilla. Solamente les puedes limpiar con flores, con pétalos de flores o con el agua florida, nada más que con eso. No necesitas en algunos casos pasarle el huevo, porque el huevo es un elemento simbólico de mucha fuerza, de mucha energía y la fragilidad de su campo energético en los niños.
2: Para niños.
1: Entonces no les combina bien y a veces sí, se pueden sentir tranquilos después de una limpieza, pero solamente si es que le hacen una sola vez con el huevo, pero no más de eso, porque al contrario de potenciar su energía, más bien les disminuye. Está bien para personas adultas. Se puede también recomendar de qué manera tú puedes limpiar a una persona que de pronto salió a la calle y luego sintió una energía fuerte, que no sé si te ha pasado, a mí alguna vez sí me ocurrió. Y la manera en que vas a limpiar es con algodón. Si tú tienes, puede ser alcohol, ¿sí? Hay un alcohol que es un alcohol especial, que es un alcohol como un alcohol perfumado.
2: Ya, el que ocupaban las abuelitas.
1: Entonces, tú ves que a los niños o a los bebés, las abuelitas justamente les limpiaban en su cabecita, en las palmas de las manos, en su barriguita, detrás de las rodillas, en las coyunturas, uh-huh. ¿Sí? Y en las plantitas de los pies. Es una muy buena forma para limpieza energética en los niños, en los bebés. Si tú eres una persona adulta, vas a buscar tres puntos específicos para limpiar. Siempre que tú hagas una limpieza, siempre tienes que estar concentrado en lo que es la energía y concentrado en la función que estos elementos tienen. Entonces, vas a limpiar en la parte central de tu frente, ¿sí? Más o menos como nosotros hablamos, que es el tercer ojo, ¿sí? Limpiamos. Algunas personas van a hacer algún rezo, alguna oración, y está bien, y está perfecto. Si tú no conoces un rezo o una oración, pues vas a convocar la función en relación con tus palabras. Algunas personas van a rezar el Padre Nuestro. El Padre Nuestro es una oración muy fuerte, muy poderosa, muy grande, que te va a limpiar y te va a liberar y va a cortar cualquier conexión que tú hayas hecho consciente o inconscientemente con alguna situación que te haya disminuido tu energía. El siguiente punto es atrás de la nuca, ¿sí? Entonces, limpias en la mitad de tu frente, limpias detrás de la nuca y limpias en tu plexo solar. En la parte baja del esternón, uh-huh. Ahí limpias. ¿De qué manera lo vas a hacer? Si vas a limpiar porque hay una energía fuerte, pesada, negativa y sientes mareos, dolores de cabeza, a veces te dan náuseas, no sí, importa que seas adulto, porque hay personas que son muy sensibles y la energía que les acompaña es muy pesada, vas a limpiar en forma antihorario. ¿Sí? Al contrario de las manecillas uh-huh. del reloj. Y mientras tú estás limpiando en la relación que tú hagas en la oración o en la petición que estás solicitando, mientras dure esa petición, vas a hacer los círculos en sentido contrario de las manecillas del reloj. Empiezas. Primer punto en la frente. Segundo, la nuca. Y tercero,
2: el plexo solar.
1: Una vez que tú limpiaste esto, vas a guardar ese algodón. ¿Sí? Algunas personas de pronto le queman fuera de la casa y otras personas solamente le desechan. Pero lo importante de esto es que no vas a dejar ese algodón, ¿ok? que te sirvió para limpieza energética dentro de tu espacio, dentro de tu hogar, porque volvería a ser lo mismo.
2: O sea, hay que sacarle.
1: Tienes que sacarle de la casa. Al final tú te vas a limpiar las manos justamente con la misma sustancia, con el alcohol, siempre agradeciendo, y vas a ver cómo te sientes de una forma increíblemente despejada o más liviano y te sientes mejor. Sí es importante limpiar las energías. A veces nos contaminamos por espacios, lugares, personas, ideas o pensamientos, y eso te disminuye. En mi casa tengo una ruda, pero es una super ruda gigantesca, entonces siempre le pido permiso a la plantita. Una vez que le pido permiso a la plantita, corto las ramas con las que yo me voy a limpiar y yo mismo lo puedo hacer. Entonces, hay algunas plantas que sí te sirven también para esa función, esos elementos.
2: La ruda, generalmente, yo lo ocupo para el dolor de cabeza.
1: La ruda es espectacular.
2: Y a mí, la verdad, el olor me gusta. No sé por qué hay gente no le gusta el olor de la ruda. A mí me gusta.
1: A mí me encanta. Yo paso y le paso moviendo a mi plantita para que esparza sus aromas. Sí, soy como los gatitos. Sí, entonces es importante saber limpiar, cómo limpiar, porque el otro día también una señora me preguntaba que bueno, había ido a hacer alguna visita, se sintió mal, y lo que ella hizo es limpiarse con el huevo. Es una persona adulta, entonces no importa si te equivocas la manera en que te estás limpiando con el huevo, porque al fin vas a aguantar más que un niño, por suerte era una persona adulta. Pero todo el proceso que hizo para limpiarse no era el correcto. Hay que tener cuidado la manera en que tú te limpias para que realmente la función cumpla con la intención.
0: ¿Se puede ir en contra o no?
1: No, o simplemente no funciona. No funciona. No funciona.
2: ¿Con cualquier tipo de huevo?
1: O sea, a veces cogen el huevito de la nevera, sacan el huevito y se pasan. No, ese huevito no te sirve.
0: No.
1: No, porque está congelado. Claro. Entonces no... No tiene vida.
0: Y de pronto te voy a congelar a ti, ¿no? Ah,
1: claro. Es que hay esa otra cuestión, que te puedes quedar congelado.
2: Y se pegan.
1: ¿Se pegan qué?
2: Cuando están congelados en la refri, cuando se congela el huevo y tiene agua o algo, se quedan pegados ahí y se rompen. De eso estaba yo, hablando de un tema gastronómico.
0: Oye, a propósito, yo tengo un invento.
1: ¿Cuál?
2: ¿Cuál invento?
0: Me inventé que espero hacerme millonario con ese invento. Son calzoncillos de teflón.
2: Para el frío. Para que no se peguen.
1: Tómenlo seriedad, muchachos. ¿Qué
2: a mí me parece serio, bastante serio el emprendimiento.
0: Pues es mi emprendimiento. Soy un inventor.
1: Sí. Y me acabo de inventar.
0: Esto ya llevo años.
2: ¿Años ya?
0: Sí, sí.
2: Pero el teflón no es malo para la salud.
0: No sé, pero por lo menos no sé.
1: Podrían averiguar.
0: O sea, digo, a nadie se le ocurrió, ¿no? Hacer unos calzoncillos de teflón.
1: Hasta ahora que se te ocurrió a ti.
0: Hace rato. Ojalá no me roben
2: los calzoncillos como
0: el invento. Porque
1: tienes que patentar la idea.
0: Abogado, ¿conoces un abogado que me pueda ayudar?
2: Tengo uno en la punta de la lengua, ya déjame acordar, no me acuerdo el nombre. Pero es re buena gente.
0: ¿Sí?
2: Ahorita está un poquito enfermo, está delicado de salud.
0: Ajá.
1: Hay que tenerle mucho cuidado.
0: ¿Crees que nos hagamos millonarios con esto?
1: No sé,
2: si no nos hacemos millonarios, vamos a ayudar a muchas personas.
0: Sí, sí.
1: No sé, Patito. Yo lo único que te puedo decir es que para el 31 de diciembre hay una demanda enorme, gigante,
0: ¿sí?,
1: de ropa interior amarilla y roja. ¿Puede aumentarse los calzoncillos con qué?
0: De teflón.
1: De teflón.
2: Podemos hacer los amarillos y rojos
1: también. Mejor. A lo mejor funciona este 31 de diciembre.
0: De colores. De colores. O siente su color favorito.
1: Ajá. La función favorita. Y seguro que la vas a romper.
2: Adquiéralo ya.
0: Sí.
1: Ajá, sí. Sí, sí. Así que
0: no deje que pase la oportunidad.
1: Única oportunidad al año.
0: A ver, ese entonces, día tenemos ¿cómo que nos tenemos que limpiar con los huevitos?
1: Con los huevitos.
0: ¿No me decías con huevitos?
2: Con un huevito.
0: Un huevito. Solo un huevito, nada más, no son tres.
1: No, ¿ah? No, bueno, unas personas utilizan un huevito para
0: yo
1: la cabeza.
0: Yo nací así un poco fenómeno.
1: Otras personas utilizan el huevito para brazos, para extremidades. Ajá. Y otra persona utilizan el
0: para
1: huevito
0: la cabecita.
1: Para el cuerpito.
0: Para el tronco.
1: Ajá. No lo quise decir porque ustedes son mal pensados.
0: Entonces, no, sí. Por favor.
1: Entonces,
0: Mauricio,
2: ¿por qué con ese mal pensado me ven a mí?
1: Pero hay otras personas que solamente con un huevito se limpian todo. ¿Todo?
2: Entonces, pero, sí, ya, pero sí puede ser uno de codorniz, por ejemplo.
1: Anda.
2: No.
1: ¿Cómo que con un huevito de codorniz? ¿Qué vas a limpiar? ¿Un dedito?
0: Él quiere, él quiere ahorrar. Quiere ahorrar.
2: Es que los otros están carísimos.
1: No, el huevito de codorniz no te sirve.
2: Pero tiene que ser los que están afuera. O sea,
1: claro, ningún huevito congelado. Tienen que ser los huevitos naturales. Sí, si tú vas...
2: ¿A los naturales?
1: Claro. Mauri, Patito, ordénale, pide que se calme.
0: Mauricio, por favor, cálmate.
1: La mala intención, se te lee así en la frente, así, con luces.
0: Por favor, cálmate, Mauricio.
1: Cálmate, Mauri, por
0: favor. Y te estoy diciendo Mauricio.
1: Y tampoco sirve el huevo de avestruz.
0: ¿No?
1: No.
0: Ah, yo creía que más bien iba a absorber más.
1: O sea, que te limpiaba más, no. Sí. No, con huevito de gallina, no hay problema. Ajá. Y luego... En muchas ocasiones es suficiente, ¿sí? Es suficiente, no necesitas más. Pero si algo más quieres cerrar, bueno, pues ahí vas a utilizar las hierbitas. En este caso, bueno, puedes utilizar terminando con la ruda y de pronto finalizando para cerrar, para sellar todo esto, puede ser con romero. Depende la situación, de lo que tú estás buscando.
0: Pero nos azotamos, o sea, No.
1: Ese azote solo solamente es Semana Santa.
0: ¿Le pasas?
1: Ah, no, pero sí hay personas, claro. ¿Sí? Claro que les azotan, pero cuando se portan mal.
2: Con ortiguita.
0: Porque acuérdate.
1: Con ortiga, claro.
0: Acuérdate que en el mercado de Cuenca.
1: Pero yo creo que eso es demasiado. A mí nunca me han ortigado.
2: Pero siempre es bueno.
0: Yo siento.
1: No.
2: Yo generalmente cuando. Son personas que no conocen ortiga. Pásame, por favor, el culantro.
1: La ortiga negra, que es la más brava.
2: Claro. Sí, a las caricinas se les sale hacer eso. Para que aprendan, pues.
1: ¡Qué horror!
2: Pero, no, a ver, dos veces me han ortigado. Una fue en el mercado de Santa Clara y el otro en el mercado en el centro, que acá por San Andrés.
0: A mí en la casa de mi tía me ortigaron.
2: Pero es bueno, es casi como meterte.
1: Te ayuda
2: en una
1: a mejorar la circulación. Sí.
2: Y te hace sentir vivo.
0: Y te ayuda además, te ayuda a que no
1: Yo
0: vuelvas.
1: Yo quiero seguir así como estoy.
2: ¿Sí?
0: A que no vuelvas a pelearte al colegio.
2: Ah, por eso era ti.
1: Por eso. Sí.
0: Mi primera pera del colegio,
2: ¿Cuántas ortigas?
0: Anita, chica, sí.
2: No, ya te olvidaste, dos.
0: Lloraba mucho, abundantemente.
2: Pero es, incluso te ayuda a cambiar de lágrimas. ¿Eh?
0: Sí.
2: ¿Lloraste cuando te ortigaron?
0: Ah, pero por favor, absolutamente sí.
1: ¿Tú no? ¿Tú se aguantas?
2: Es que es una picazón media...
1: Horrible.
0: Es que además te dan con furia.
2: Ah, es que ¿para qué no vas al colegio? Pues.
0: Y tus primos...
2: Se ríen.
0: Y tus primos te sostenían las piernas y los brazos y...
1: ¡Qué horror, Patito! Sí. ¿Pero qué?
0: Me. O sea, la Anita...
1: ¿Qué era un clan de oscuridad?
0: Sí, la Anita,
1: Y luego venía el sacrificio.
0: La Anita planificó esa... O sea,
1: esa tortura.
0: Es más, ni siquiera me dijo, vamos que nos vamos a eso de las 7 de la noche. Fíjate cómo me acuerdo. 6:30, 7 de la noche. Me dijo, vamos donde tu tía.
1: No,
2: vamos a jugar con los primos. No,
0: mis primos eran grandes ya.
1: Anita entonces, no era capaz de hacerlo. Pero
0: no,
1: la tía
0: ella lo hizo.
1: No.
0: Ella lo hizo. Entonces me bajaron el pantalón.
1: No.
0: Sí.
2: O sea, llegaste.
0: Llegué. O sea, yo creía que íbamos de visita,
1: Patito,
0: al cafecito.
2: Y a buenas noches.
0: Me perdí al colegio. Y yo nunca supe que del colegio llamaron a la casa a averiguar qué había pasado con el Patito. Entonces, mi vieja llegó y nunca me dijo nada. O sea, no me reclamó, sino hasta la noche.
2: Es el crimen perfecto. Llegó, ¿qué tal el colegio? Bien, súper. Y si las clases, súper. Sí, aprendí tal. Sí.
0: Entonces,
1: Y no sabía que ya sabía.
0: No, y en la noche, yo dije, ya me salvé, porque 3-4 de la tarde ya. Uh-huh. O sea, extrañamente mi vieja estaba, pues no llegaba al almuerzo mi madre, mi madre santa, ¿no? Entonces, y aparece en el almuerzo, porque yo almorzaba donde mi tía. Entonces, me estoy acordando y me duele de nuevo. Y entonces, ¿qué es lo que pasa?
1: Me empiezo a enronchar.
0: Sí. Entonces, de noche, tipo 7 de la noche, no me dijo nada. Sí estaba media rarita la Anita, ¿no? Pero ligeramente, cosa que No era
1: tenía
0: extraño.
1: Una mirada un poquito extraña.
0: Media maléfica. Ajá. Sí. Y entonces, en la noche que me dice, vamos, yo creía que íbamos a cenar, alguna cosa donde la tía.
1: Me iban a dar un
2: cafecito.
1: Premio.
2: Ah, cafecito.
0: Cafecito, alguna cosa. Cuando llego, me agarran mis primos. Me agarran mis primos, me
1: ya, yo ni me acuerdo.
0: No, sí me acuerdo, por eso me bajaron el pantalón, pero ya era chiquito, tendría 11 años, ¿no? Y mis primos ya eran...
2: Pues que 11 años, ¿por qué te fugaste? ¿A dónde te fuiste?
1: Y a esa edad te escapaste.
0: Que lo que pasa que era, o sea, teníamos que regresar después de vacaciones de carnaval. ¿Te acuerdas que nos daban como 8 o 15 días antes, ¿no?
1: ¿Cómo de entonces, miedo, la de vacaciones?
0: ¿Te acuerdas?
1: Antes,
0: qué lindo.
1: Claro.
0: Entonces, y me mandaron el primer curso, ¿no? Primera pera en mi vida, porque yo en la escuela no me había peleado nunca. Y entonces, Y me acuerdo del deber de matemáticas, que era como medio libro de la aritmética del Baldor.
2: De Baldor.
0: Medio libro. O sea, era una...
1: ¿Por qué como nos torturaban así?
0: Claro, porque el profesor de matemáticas dijo, para que no, para que tengan algo que hacer, medio
2: Patito,
0: libro.
2: Factoreo,
0: medio,
2: creo
1: Patito,
2: que era Baldor,
1: un ¿verdad? Día más sin el trinomio cuadrado perfecto.
0: Entonces...
1: ¿Para qué no servía?
0: Entonces, y como yo sufro de TDAH... Me acordé la noche del domingo.
1: No.
0: Del deber. Pero
1: eran como 500 problemas.
0: Eran como 500 problemas. O sea, ya
2: que
0: era
2: había que copiar, aparte con azul.
0: Sí.
1: Patito,
0: era imposible.
1: 500 y un problema.
0: Sí.
1: Los 500, los del álgebra y el 1, el que ya.
0: Era imposible, generaste. Era imposible. Y me acordé en serio a las 8 de la noche del domingo, ¿no? Uh-huh. Entonces, lo único que se me ocurrió era. No había clases, claro. Entonces, uh-huh. Y creo que el no presentar ese trabajo significaba que te quedabas
1: suspenso,
0: aplazado, sí, una cosa así. O sea, era grave. Había que presentarlo. Entonces yo dije, puchica, ¿y ahora? ¿No? Esperé a que pase el bus.
1: Ajá.
0: ¿No? Normalmente, ¿qué sería? 10 para las 7 de la mañana, ¿no es cierto?
2: Sí, esa era la pasada de los buses.
0: ¿Ya? Entonces, me hice, yo no sé, o sea, todo era así, porque yo no tenía experiencia.
1: Claro.
0: Entonces, era un niño, inocente, maravilloso. Entonces, me escondo del bus, porque tenía que hacer todo el trámite de que iba a esperarle el bus en la esquina.
1: Con el uniforme,
0: claro.
1: con la maletita.
0: ¿No? Y pasó el bus y yo no me subí. Ajá. No se dieron cuenta que yo estaba ahí a 5 metros. Y entonces, ¿y ahora qué hago?
1: Todo el día.
2: El deber que tenías que hacer, me imagino que tenías.
0: No, me fui a ver cómo entrenaba el Deportivo Quito en Chillogallo.
1: En Chillogallo. ¿Y tu escuelita? ¿Dónde era el colegio? ¿Dónde era?
0: El colegio, el Benalcázar.
2: El Benalcázar,
0: por acá.
2: Aquí.
1: No, hasta Chillogallo.
2: ¿Y el deber? O sea, el deber no...
0: No, pues que 500 problemas, o sea, era medio libro.
2: Pero igual tenías que hacer el deber. Valor. O sea, si faltas...
0: No, ya, para mí era ya, o sea, ya zafé.
1: ¿Ya pero para tú, qué voy a hacer?
2: Y te igual te tocó hacer el deber.
0: No.
2: Ah, no.
0: No, pues ya me
1: no,
0: castigaron.
1: Porque ya se quedó aplazado.
0: Me castigaron, pues me castigaron. Y entonces en
1: y
0: la
1: se
0: noche.
1: Se olvidó todas las fórmulas.
0: En la noche me quitaron todos los diablos ahí, a punta de ortiga.
1: Es verdad, Patito, te invadió un diablo, el diablo de la pereza.
0: El diablo de la pereza.
1: El de la vagancia.
0: No, el diablo de la mala memoria, que era desde chiquito. El diablo del TDAH.
1: El diablo de la maldad.
2: La verdad le culparía al profesor que por qué te manda si es vacaciones a hacer deberes.
0: Es que ellos tenían la filosofía de que, o sea, no entendían que vacaciones
1: no
0: era vacaciones.
2: Viernes era la carga de deberes y
0: claro.
1: Era horrible.
0: Te mandaban un montón, o sea, vas a tener tantos días de descanso, no era de días de descanso, era días de trabajo.
1: De tortura.
0: Prefería yo quedarme en clases.
2: Y a dos colores, rojo y azul.
0: Claro.
1: Para que no te olvides la copia diaria, claro. Para que tengas una linda letra.
0: No, yo sí tenía linda letra.
1: Tú tienes una linda letra.
0: El típico, linda letra. Bueno, entonces, haciendo el resumen, la rudita, ¿no es
1: la
0: cierto?
1: La rudita. Siempre recuerden, cada caso es especial, uh-huh. ¿Sí? No todo nos sirve para todo y no porque te...
0: Sí, a mí no me sirvió para nada esa ortillada. O sea, solo para meterme miedo, se suponía que
1: te... recordar el trauma, claro, que me generaba.
2: Hasta ahora. ¿Pero te volviste a fugar o la siguiente fuga fue más planificada estratégicamente?
0: En mi vida volvió.
1: No, ya quedó curadito. ¿Tú no has visto a esas personas que les cogen cuando se están llevando el ganado? Y que no quiero decir por su nombre. Y luego les castigan.
2: Claro.
1: Y les ponen solamente en calzoncillo y les dan con la ortiga negra y luego toma tu agua helada.
0: Yo fui uno de esos. Pero no me robé nada.
2: Yo también he visto los que salen de la cárcel, les ortigan y vuelven a caer.
0: Me robé la tranquilidad de mi mamá y por eso me castigaron.
2: O sea, yo creo que tu mamá, Lanita, estaba esperando. Algún rato será que me dice, ¿sabe qué, mami? Hoy día me equivoqué y no fui al colegio. Y por eso te quedaba bien decir.
0: No, hasta los 15 años. Después.
1: Oye,
0: ya,
1: mami,
0: a los 15 años.
1: Creo, ¿tú cuántas veces fuiste a clases? No te digo cuántas te jugaste.
2: No, yo sí iba.
0: Él era, él se hizo amigo del jefe de Opus Dei.
2: No, mi hermana mayor me ayudaba haciéndome las notas para faltar. O sea, eso sí, era mi compinche, mi hermana mayor.
0: El mimado de la casa.
1: El bebé.
2: Entonces, como mi hermana subía a la universidad,
0: pero la bronca era con la Daniela, que es su hermana menor.
2: Ella sufrió lo
0: y encima la buleaba. Y por eso, es así que llama cuando tiene un poco de poder, llama y amenaza con querer meterte preso.
2: mi hermana mayor me ayudaba.
0: Una linda la Dani.
2: Dice, oye, ¿sabes qué? No quiero ir. Bueno, pero me copias
1: a la universidad. ¿Pero por qué? Porque no quiero ir. Simplemente no me da la gana de ir. Sí. No me duele la cabeza, no tengo fiebre, no tengo nada.
2: O sea, un par veces sí me quedé en la casa de mi papá, en el búnker. Tiene un altillo, un desván.
1: En el búnker. ¿En el
2: búnker? Sí. Y iba el bus, entonces yo cogí con el uniforme, creo que me habían quitado, entonces fui con el bus así y me trepé al altillo y me quedé ahí todo un día. Pero tenía arriba ya, ¿cómo se llama? Provisiones. Había subido una televisión. Y nunca se enteraron.
1: Mauri.
2: O sea, ahí me quedaba ya arriba. Después ya las fugas normales de. Cuando pusieron
1: las fugas
2: el trole.
1: Normales.
2: Cuando pusieron el trole, yo me dediqué a conocer
1: Quito
2: en el trole. O sea, me iba y era un tema cultural.
1: Oye, ¿y te quitabas el saco?
2: Es que el uniforme de colegio era café. Entonces no podías pasar. O sea, nadie se pone un pantalón café. Uh-huh. Entonces no podías pasar desapercibido. Entonces tenías que cambiarte todo.
0: Claro. Era feo. El uniforme de tu colegio era muy feo.
2: Claro, es que era imposible, ¿no? Café, color del edificio de ahí. Todo el uniforme.
0: Nosotros lo único que teníamos de uniforme era el terno, el traje de los lunes, ¿no?
2: Claro, de sí podía. Los otros colegios podían pasar desapercibidos.
0: El uniforme del americano era bonito.
2: Era gris era, ¿no?
0: Con rojo. Ajá.
2: Sí. Los otros que no pasaban desapercibidos son los del alemán. Eso era
0: los
2: verde.
0: Los del alemán era verde con celeste, con gris.
2: Con gris. Eso es igual, se los ubicaba donde estén fugados.
0: Uh-huh. El uniforme de los pinos era
2: el azul.
0: El azul del Spellman femenino también.
2: Ese también es otro ubicable. Es que, bueno, el uniforme de mujeres era mucho más fácil, o sea, los de Santo Domingo, las de en la Providencia, en Francia, es ubicable, no se pueden fugar. Eso me parece injusto, que las mujeres tenían falda y no se podían fugar.
0: Se sacaban la falda, pues. Así que...
1: Una recomendación, limpien sus pecados, por favor. Ahora están a tiempo todavía.
0: ¿Qué número de teléfono el tuyo, Anaelita?
1: Con mucho gusto, el 0998-036-107. Y de verdad, con
0: 0998-036-107.
1: Bien, 107. Patito. Felicitaciones. Bravo.
0: Te quiero muchísimo.
1: Gracias,
0: Anaelita.
1: Patito. Te quiero más, te quiero un montón. Gracias, Mauri. A tomar jarabe de ajo.
2: Sí,
1: cebolla.
2: La verdad, no, y me animó bastante estar aquí. Siempre venir a la radio ayuda un montón. Por eso estaba que me moría en fiebre. Acordándome los pecados.
0: ¿Estabas con fiebre, en serio?
2: Sí,
0: ¿por qué no tomaste Ibermín? Qué mudo que eres.
2: Sí, es que cuando me pongo medio bobo. Entonces no reacciono bien.
1: No coordino. No conecto.
0: Un tal doctor Gómez, que siempre nos desea un buen día.
2: Es miércoles.
1: Gracias.
2: Ya que ojalá ya haya arreglado el carro. Doctor, cúreme.
1: Doctor.
2: Ayúdeme, doctor.
0: Me pregunta que a la Anaelita le pregunte acerca de la fuerza energética que tienen algunas personas en la mirada. La próxima semana estaremos hablando de eso.
1: El mal de ojo. Sí.
0: Excelente los programas y excelente la música. Así que
1: gracias
0: a todos. Gracias.
2: Un abrazo gigante.
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5: The Weekly Top 40. Right into the top 5. His first visit to the top 10. Richard Marx from L.A. And it